0: retirar 200 mil rupias, aproximadamente $1,500, de la cuenta de su hermana ya fallecida, muerta. Pero el banco se negó al exigir la presencia del titular. A pesar de explicar que la mujer había muerto y sin contar con la documentación necesaria, la solicitud fue rechazada. Ante la insistencia de los empleados, el hombre, analfabeto por cierto, tomó una decisión extrema. Exhumó el cuerpo de su hermana y llevó sus restos al banco como prueba.
1: Hasta aquí, esto fue el aviso parroquial de este
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0: Vámonos con la segunda parte de la información en el aviso parroquial.
1: Un hombre grabó a un barco que se alejaba para demostrar que la tierra no es plana, sino curva.
0: La tierra es más plana que sus nachas y las mías juntas. Pero,
1: bien bajado este valor, madre tonta. Pero hay mucha intriga acerca de este caso.
0: ¿Usted qué opina, mi querida Sor Raimunda?
2: Es que no se les ve ni el horizonte.
1: Gracias, Sor Raimunda.
0: Perdón. Zorrita, ¿usted cree que la tierra es plana o es redonda?
3: Yo creo que la única tierra que conoce la madre Jota es la tierra de sus uñas.
2: Y recibe Procampo ya en México.
0: Adelante con la información.
1: En esa grabación se ve claramente que el barco, en lugar de reducirse uniformemente con la distancia, desapareció lentamente tras la línea del horizonte. ¿Pero por qué estaba la intriga? Porque hay muchos estudios que dicen que si la tierra fuera redonda, el avión no se iría derecho, sino que se iría de las vías así.
4: O sea, sesgado, mano.
1: O sea, para poder llegar a cualquier ¿a lugar, tendría que girar sobre la esfera. Ajá. Y no siempre se va derecha la flecha. O sea, que no tiene sentido porque por el sistema de rotación no tiene sentido que el avión se mueva como se mueve.
0: Entonces, definitivamente la tierra es.
1: Pues yo pensé que era plana, pero pues ya vieron que es redonda.
2: ¿Cómo estás, mensa?
0: Y en otra información,
2: traían a San José de Vecillas como calzón de muchacha alegre, de arriba para abajo.
0: ¿Se quita ese santo, oiga?
2: Claro que sí. No,
1: ¿se quita?
2: Es una agrupación.
1: No,
2: es una agrupación. San José de Vecillas efectivamente sí existe y está en Vecillas de Sinaloa. Obviamente hay dos, uno de arriba y otro de abajo. Exactamente. Entonces, un vato, nada más y nada menos que andaba un poco drogado, asimiló ir a la iglesia, echarse un pequeño rezo, había hecho pues unos cuantos traguitos, cuando de repente el vato se drogó.
0: Fíjese nomás, ¿a cuál santo le reza usted, oiga?
1: Yo le rezo a Santo Santiago Apóstol.
0: Santo Santiago, ¿y usted, sí, me crees?
5: A San Juditas Tadeo.
0: Ok, madre, ¿ustedes ahorita?
3: Al santo de los infieles.
0: ¿Cuál es ese?
3: Sancho.
2: Eso es como chino.
0: A usted le iba a preguntar que acá el santo le reza, pero usted le reza al sol todavía.
2: Ahora.
5: Hace sacrificios.
0: Adelante con la información complementaria.
2: Resulta ser que en San José de Vecillas, Sinaloa, un hombre, ya con los efectos del alcohol, y
1: estupefaciente.
2: Ándele, esa, les respeta suficiente. Esos, el vato pensó que le hablaba San José de Mesillas, oh, y él estaba en San José de Mesillas de abajo. Y él alega que el San José de Mesillas le pidió que lo llevara a la parroquia. De San José de Mesillas de arriba, y el de arriba se lo trajera para abajo. Entonces lo agarró, lo echó en el lomo y se lo llevó. Y aparte que se echó el vino de consagrar, el vato lo agarró la policía y le dijo: pues qué traes, güey, traes el de arriba para abajo, el de abajo para arriba, pues cómo está el business. Y resulta ser que el vato estaba bajo las influencias de una droga.
1: Y que el narcisista le dijo el santo.
2: Pues yo creo que el santo drogadón que se puso, güey, porque la neta no era justo.
0: Estas fueron las notas en la
2: aviso parroquial.
0: Me trabé.
2: Claro, aviso parroquial.
0: El aviso parroquial en el Convento Radio.
2: ¡Chao!
0: David, ¿cómo se llama la madre?

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0: Y ha llegado el momento de sacarlo de las catacumbas.
1: Por fin respiro oxígeno puro.
0: Huele, huele re feo, higadero que sale aquí, deja impregnada la
2: cabeza. Huele a medicina caducada.
1: Ya me malacostumbré.
2: Huele a pañal geriátrico.
1: Buenas tardes, buenas noches, buenos días, no sé ni qué horas son.
0: ¿Cómo estás, Ereje?
1: Pues estoy, que ya es ganancia a estas alturas del partido.
0: Sigue robando el oxígeno a la humanidad.
1: ¿Qué tal? Bueno, hoy traigo una historia, estamos ya más cerca, ya no sé ni cuánto falta para el mundial, pero ya está más cerca, ¿no? Como
0: cada 3 semanas y un poquito más, por ahí más o menos.
1: 3 semanas o menos, como 5, ¿no?
3: Y no hay canción, güey, oficial. ¿No
1: sí,
2: hay canción? Sí, Shakira sacó una.
1: Y el grupo Frontera también.
3: Ay, pero se te espantosa, güey, que lo digas que es de México.
1: Me entero hasta allá abajo donde estoy de esto y tú, ¿dónde vives?
3: Ay, no, pero es que está en la frontera, ojalá y no la pongan en el
2: disco. Esa es la más buena, cállate.
1: Oye, el día de hoy les voy a platicar una historia que ocurrió un domingo 22 de junio del 86. Okay. Alguien estaba.
2: México 86.
1: Tenía. Alguien tenía edad. ¿Se acuerdan de ese domingo?
0: Yo ya tenía 6 años, pero no me acuerdo, la verdad.
2: Bueno.
1: El partido del siglo, Argentina contra Inglaterra.
0: Ok.
1: Dos potencias que, por cierto, estaban en guerra en esos momentos. Estaba declarando
3: la guerra, ¿no? De las Malvinas.
1: La guerra de las Malvinas, donde, bueno, es una guerra de esas estúpidas, realmente, ¿no?
0: Unas islas que no sirven para nada, ¿verdad?
3: No. Ah, no sirve para nada.
0: Pues según yo, no, absolutamente no tiene recursos, nada. No tiene nada.
1: Murieron muchos jóvenes argentinos por nada. Hundieron 2 barcos ingleses. Pero bueno, esa es otra historia. Este partido sensacional, el partido donde Maradona hace la famosa mano de Dios.
0: Que si fuera actual no hubiera valido por el VAR.
1: Sí, ya hubiera más control y más cámaras y todo eso. Pero también hizo una jugada que para mí es la jugada más grande que yo he visto. El segundo gol, en donde recorre más de media cancha burlando a 6, 7 contrincantes y mete un hermoso gol.
0: Que fíjate, Hereje, que muchísimos años después, guardando toda proporción, Lionel Messi hace un gol muy parecido en la Liga Española.
1: Sí, sí, se hace la similitud. Creo que nada más al final remata diferente, pero exacto, se lleva 6 defensas, ¿no?
0: Es correcto.
1: Bueno, vamos a platicarles. Ese es el gran hecho, todos nos acordamos, pero detrás de esa gran historia hay una historia de las camisetas que traía Argentina. Eran piratas.
0: ¿En ese partido?
1: En ese partido. No eran las oficiales, no eran parte de su uniforme. Ya ves que ahora hay mucho control y cuestan muy caras.
0: Oye, no, pero espérate, por reglamento debió de haber perdido la selección argentina.
1: Algo así.
0: ¿No?
1: Esa es la que se discute mucho acerca de si fue válido o no fue válido.
0: Ahorita que vengamos nos sigues platicando, es el Convento Radio. ¡Chao!

0: Esa es buena. Esa la utilizan las barras de muchos equipos en Sudamérica y en México.
1: Las villeras se llaman, ¿no?
0: Semana.
1: Oye, bueno, estamos platicando de ese partido.
2: O sea, que te calles. Gracias.
3: Madre Sota, gracias.
0: Es que tiene 3 minutos de fama, ¿entiendes?
1: Ese partido sensacional.
2: Para él es mucho tiempo.
1: Entre Inglaterra y Argentina. Resulta ser que días antes había jugado la selección argentina contra Uruguay y no se habían sentido bien porque las camisas que ellos traían eran camisetas para los tiempos. Ya ves que ellos estaban jugando en México, pero en Argentina era invierno. Okay. Traían ropa de invierno para jugar en un momento muy caliente. Estamos hablando de junio.
0: Caluroso.
1: Hace 30 México. Años de esto, sí. ¿No? Estamos hablando.
0: No, 86. 40 años.
1: 40 años.
0: Ya no sabes no, sumar.
2: No,
0: si quieres, te la sumo.
2: Sí, güey,
1: soy el héroe, no matemático.
2: Es que él se basa en siglos, güey, por eso.
1: Bueno, para resulta
0: es
1: que.
0: Como un suspiro.
1: Bilardo, que era el entrenador, que por
0: sí,
1: cierto.
0: Carlos Bilardo.
1: Bilardo era un hombre pegado a una nariz. ¿No sí. Era muy, muy, muy narizón. Y bueno.
2: Ahora, ¿por qué voltean a verme? Como la madreada.
1: Decide Bilardo que se busque en la Ciudad de México, se busquen camisetas más vaporosas. No había la tecnología que hay ahora, camisetas que se secan solas y no sé qué. Correcto. Tantas cosas. Y resulta que el asistente empieza a buscar en México, en la Ciudad de México, en las tiendas de deportes más importantes, y no encuentra, le lleva a Bilardo la camiseta y le dice, oye, esta no, otra. Y faltando un día, este cuate llega al populacho barrio de
2: Tepito.
1: En Tepito encuentra una tienda de imitación de camisas de fútbol americano, de las que se usan que tienen como agujeritos, sí. ¿No? Entonces resulta que agarra un azul y la lleva inmediatamente a la concentración y Bilardo la ve y dice, y en eso pasa Maradona y le dice, che, está bonita, con este le vamos a ganar Inglaterra.
0: Así les dijo.
1: Así le dijo. Así le dijo.
2: Y estaba ahí. Sácate un polvo, ¿qué dijo?
1: Faltando un día, o estamos hablando de esto de haber sido como a las 12 del día, el partido era a las 12 del siguiente día. Entonces resulta que consiguen el escudo de Argentina, no el oficial, y lo plastifican, lo hacen una copia, lo sí, plastifican, sí. Y ponen a unas señoras que estaban trabajando en la concentración de ellas, haciendo la comida, y le dicen, oye, ¿nos pueden ayudar? Sí, ¿cómo no? No las pueden coser en la camisa, en la parte del pecho de arriba, y los números, ahorita les digo de dónde sacaron los números de la espalda del equipo
0: mentiroso,
1: de Argentina.
0: Por eso están las catacumbas.
1: No, en serio, ahorita les digo.
2: ¡Ahí venimos!
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0: emoción de tu historia. No te estoy creyendo nada, güey.
1: Estoy platicando de la camiseta de Argentina.
0: Pobre
1: en el 86.
0: Que fría les pusieron. Sí,
1: no, y sabes que los números que usan en la espalda, si ven ustedes el video, porque hay videos, los números son muy grandes. Eran números para jugar fútbol americano.
0: Ok.
1: Pero eran de aquellos, había una cosa que le ponías un trapo y una plancha y sí, se pegaban.
2: Sí, sí, se adherían.
1: Entonces ponen a las señoras en la noche a trabajar, terminan a 2, 3 de la mañana, increíblemente terminan, y con esas camisetas hechizas juega Argentina, ganan el partido, pasan a la siguiente fase, y es el famoso partido de el gol de Dios, la mano de Dios, perdón dicho. Pero, por ejemplo, hay otros datos. Terminando el partido, ya sabes que se hace intercambio de camisetas, y Maradona se la da a uno de los jugadores de Inglaterra, a Steve Horsch, se llama este jugador. Él se queda con esta camisa sin saber en cierto momento que no eran oficiales, que eran hechizas. Y bueno, todos los jugadores de fútbol tienen su colección propia.
2: Sí, su museo personal.
1: Imagínate la 10 de Maradona, tenerla ella. Y él la conserva. Se entera de este detalle y él la dona al Museo Internacional de Fútbol que se encuentra en Inglaterra. Ahí está esta camiseta que es muy famosa, que es una camiseta que no era oficial, que era pirata, que era hechiza, que fue en el último momento que usó números de fútbol americano y que tiene el escudo de Argentina, pero es el escudo tiene unos laureles.
0: Ajá.
1: Esta camiseta no tiene esos laureles.
0: Okay.
1: Entonces ahí está toda la historia de esta.
3: Oye, pero incurrió en varios detalles que no debió haber ganado definitivamente, es porque no le quitaron del premio.
1: ¿Sabes qué? Yo creo que tal vez no era tan riguroso los.
2: No era tan estricta la FIFA en muchos
1: no
2: sentidos,
1: hacer
2: pero
1: este tipo de cosas.
2: A ver, había dos situaciones. Uno, el uniforme que era pirata, y el segundo, que era una mano descarada de Maradona, ¿no?
4: Ahora, descubierto estas cosas, ¿se le puede quitar el campeonato a Argentina?
2: No, podría haber argumento,
1: Sí,
2: si
1: pero estamos hablando de 40 años.
2: ¿A quién le ganó la final Argentina, recuérdame?
1: En ese partido, Brasil,
2: 86,
1: ¿no?
2: ¿no? No, a Brasil no, en el 86.
1: Italia.
2: No. A Italia, es correcto. A lo mejor si la Federación Italiana dijera, oye, esto no puede ser válido, porque realmente el gol sí va con toda la predisposición de meterlo con la mano. Él sabe que no va a llegar a rematar de cabeza, y entonces levanta la mano con alevosía y ventaja totalmente, y ese gol a la postre es la diferencia, porque creo que fue 2-1 el marcador, 2-0. Digo, el segundo gol es una obra de arte, que eso sí se queda en la inmortalidad, pero esos dos puntos manchan, creo yo, el campeonato de Argentina, el tener las playeras que no son las oficiales y no son originales, y ese gol que no debo yo de haber contado.
1: Sí, pero son historia, todo eso es una gran historia, seguramente hay gente joven que no
4: Alemania
1: sabe nada de
4: perdió
1: esto.
4: Contra Alemania 3-2.
1: ¿En la final?
4: Uh-huh.
1: Ah, ok.
2: No, Argentina se proclama campeón del mundo en el 86.
1: Sí.
2: Sí. Sí. Es correcto.
1: Contra Alemania.
2: Ya vete a las catacumbas.
1: Sí, gracias.
2: Si no te bañas. No, pues no, te iba a decir, regreso, pero tengo que regresar al brillo también. A la madre de J.
1: Volveré.
4: Amenaza.
2: Adiós.

0: acuérdense de buscarnos en las redes sociales como El Convento Show, ¿eh?
1: Así nos hallan.
0: No, a ti, no. ¿Cómo te encuentran?
1: A mí, ¿cómo me encuentran? Ahí, con una lupita, nomás sobre el brillo, para que se vea bien la pantalla.
0: Parece huella digital la foto.
1: Ahora.
0: Oiga, que vamos a tener espectáculos esta hora, ¿no?
2: Así es, tenemos a las lenguas viperinas, madre sota.
0: Ok, ¿y usted de qué nota trae?
1: Ah, yo le tengo.
0: Gracias.
1: ¿Y usted de qué trae? Con eso.
0: Gracias. ¿Y usted, señora?
3: Le traigo el chisme de Cristian Nodal.
0: De Cristian Nodal. ¿Y usted?
1: Yo le traigo el chisme de la ex de Cristian Nodal, de la Casu.
3: No te cuelgues.
0: De neta. Querida zorrita.
2: Ay, yo nada más estoy viendo la cara de Casuela.
1: De Casuela.
3: Tu cara de
1: cazuela. Acá te vaya. Bendiga.
0: Se manchó,
1: ¿Qué pasó?
0: El Convento Radio.

0: ¿Eso qué?
1: Pues los chismes.
0: Arrancamos con los espectáculos del día de hoy. Traes una nota, mi querida Madre Jota, bien interesante.
2: Que está conmocionando a todo el regional mexicano, y es que 26 millones de dólares sería con lo que se quedará un ex empleado de Ramón Ayala Jr. De 26 millones
0: los
2: de dólares de ganar una demanda que le hace por abuso emocional, bullying y hasta intento de violación.
0: ¿Quién lo está demandando?
2: Es un empleado que trabajaba con Ramón Ayala Jr. y que dice que cuando andaban en el camión de gira en gira, Ramón Ayala Jr. lo acosaba de forma sexual. Le hacía mucho bullying entre todos, y una vez le dijo que si él quería, que Ramón Ayala Jr. le dijo que si él quería lo podía violar y que no podía hacer nada porque esa era la única oportunidad de estar cerca de Ramón Ayala

0: que su es bajista, era el bajista.
1: El bajista, sí, ya le dije a la... que me enseñara a hacer el bajo para que me contaste la
0: pantalla. Entonces él decía que sí, que su gran sueño de niño era tocar con Ramón Ayala y se le dio la oportunidad.
2: Pero no ser tocado. Pues, sí,
0: fue lo que no dijo, ¿verdad? Y entonces el vato sí, dice que había mucho maltrato y que nadie puede decir nada porque, pues, don Ramón ya está como el hereje, ¿verdad? Ya, sí, ya.
2: Claro, ya.
3: Robando
2: ya
3: oxígeno,
0: ¿qué? Sí, ya nomás lo sacan así, a que lo vean.
2: Al solecito, y ya. Regresan,
3: como carne seca.
1: No, pero. Pero el vato ni está tan guapo, yo pienso que ha exagerado muchísimo las cosas, y aparte, si él se animó, todos los demás se pueden animar, que puedan perder, o sea.
0: No, pues que no sabemos realmente, ¿verdad? ¿Usted qué cree?
3: Pues está muy raro porque después de tanto tiempo y que al final diga, oye, pasó esto, y ya no aguanto.
1: Pero nadie le da carry on.
3: Pero es que al principio, si pasas eso y no sientes, o sea, rápidamente sacas esa olla.
0: Oh,
3: no,
0: carrillón sí, no le dieron.
1: Okay. Aparte, pues el Ramón Ayala Junior, ¿qué le puede hacer nada?
0: No, bueno, pero el papá sí tiene dinero. Sí.
1: No, pero me refiero a si lo hubiera violado, o sea.
0: No sé, no, pues no sabemos también, hombre. Ya lo caló usted, ¿o qué?
1: No, pero lo conozco.
2: Aquí nos va peor con el cura Melo. ¿Verdad? ¿Es más abusador?
1: Y tiene con qué. Le dio Dios.
0: Oiga, pues esperemos que la justicia haga su trabajo, ¿eh? Ya sea que tengan, sea culpable o inocente, como decía la
1: Lucía Méndez.
0: No, la Jenny Rivera.
1: Jenny Rivera, ¿qué? Esa canción se la escribió la Lucía Méndez Camilo Sesto para su disco Solo una mujer.
3: Qué interesante, cuéntanos más.
4: No le des
0: ya, ya, ya, ya, ya, ya, venimos, oiga.

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0: que cambiara de rola, güey.
1: Ahora es Cristian Nodal, güey.
2: No, pues es que ahí va, ahí va.
3: Ay, mi novio.
1: ¿Quién?
4: Le falta un cromosoma.
1: Otro.
3: Ay, no, su pielecita color piñón tostado de la sierra.
4: Yo tengo una pregunta, madre sota.
1: A ver,
4: échale. ¿Si es galán Cristian Nodal? ¿Lo consideras galán?
1: No, actualmente no. Yo creo que cuando estaba más morrillo, que no se había tatuado tanto, sí era un vato que le llamaba la atención más.
2: ¿Como baño de central camionera?
1: Sí, ahorita ya parece ruta de allá de Ciudad de México, güey.
4: Entonces es como cachorro corriente de esos que están bonitos desde chiquillo.
3: Crecen y...
0: Como dos que tres que yo conozco.
2: Te voy a hablar, madre. Ahora no salpique para acá, ¿eh? Nomás la mía le cabe, ¿o qué?
1: Ay, no, ¿qué es eso, Raimundo? ¿Cuál es la información?
5: Agárrate porque se te van a caer a las ver, compis.
4: Ay, ya me lo escuchó.
2: Ay, escúchate la nota.
3: Además tiene respeto a la madre sota.
5: No, de verdad, agárrense porque esta nota está calientita, está salida del horno. Y sobre todo a la gente de allá de Sonora y en las redes sociales dice que el Cristian está haciendo un drama. Resulta y resalta que se acaba de armar el zafarrancho del último minuto porque le cancelaron su concierto en Sonora, mi
3: ¿Cómo sí, no? Bueno. Él estaba bien ilusionado, güey. Pero está igual que yo, que no soy profeta en mi tierra.
1: Exactamente. Deja tú ilusionado, pues los 10 millones de pesos se le fueron.
5: Sí,
4: y dice, ¿cobra 10? O sea, que si, ¿en dólares cuánto sería?
1: Medio millón.
5: Pues vamos a la... Bueno, dicen las malas lenguas y los chismes que fue por problemas técnicos y de logística.
2: Lo mismo que en Chile.
5: Exactamente.
3: En Colombia también pasó eso, dicen.
1: No, en Colombia también, no les platico.
5: Pero bueno, el rumor más fuerte, dicen que tienen las pruebas porque pues fue una pésima venta de boletos, que no vendió nada.
1: Ah, ¿no vendió? No, ¿en serio?
5: No vendió boletos, sí, que no vendió boletos y que por eso pues está pues haciendo berrinche, pero pues él está diciendo que fue por lógico.
3: Ah, o sea, se ardió y ya no quiso casar porque había poquita gente.
5: Exactamente.
3: Ay, claro que no, mi Cristian es muy profesional y ama a su pueblo y claro que es mentira. Nah. Alaya.
5: Dicen las malas lenguas.
2: Ha de haber anunciado que llevará a la Ángela, por eso la raza no quiso ir o algo.
3: Ah, sí,
2: no,
3: pues no. También con esa amenaza es casi de bomba, güey.
1: Hay que decir que realmente la carrera de Nodal ha venido a pique desde su relación con Ángela Aguilar, cuando ya formalizan, por las actitudes que ha tenido Ángela despectivas con la comunidad mexicana, sobre ajá, todo, ¿no? Sí, y sí. Obviamente, al ser su pareja, pues lo arrastra esas cosas.
3: No, y luego arrastra con toda la familia, ya está Pepe canta en sus conciertos, porque como ayer no los contratan, los lleva, güey. Que si no van a ver.
1: Pásale, Pepe, ¿cómo estás?
3: Ay, no, o sea, a mí me cae súper bien, Pepe, güey.
2: Y todos volteamos para la puerta, sí, güey. Como si decías,
4: es que, no, es que puede ser Big Show, con ese tamaño parece Big Show. Sí.
5: ¿Qué pasa?
1: Pues esperemos que la carrera de Nodal deje los escándalos y vuelva a ser, porque es un buen artista, con muy buenas canciones.
5: Buenas rolas.
1: Y vuelva a tener el éxito que tuvo.
3: Hermoso, mi amor.
1: Cállese los cinco. Gracias por

0: hay casos de pimienta de nuevo.
1: No, aparte este fin de semana. Este fin de semana hay que ir a ver a Nodal, ya nos invitaron, entonces no te creas, Jaime.
2: Ya nos invitaron.
1: Yo no dije nada.
2: Hermosillo, ya lo cancelaron.
1: No, van a Guadalajara, güey. ¡Ahí venimos!

0: que te digo, o sea, si es algo lo pasa del lejano que de lo que le recomiendo, lo pone.
1: Se amor apache, yo creo que
0: te declaro la guerra, lo digo de veras. Tú me robaste el corazón.
2: Yo el marihuano. O
1: sea, lo que el día que se los lleve el señor, allá van a seguir peleando.
3: Sí, sí, sí.
1: Vámonos con mi querida Cerrita y su comentapten.
3: Madre sota, tú que te robas los diezmos y también la limosna. Si tuvieras más dinero, una cantidad considerable, que fueras una billonaria,
1: okay,
3: ¿qué empresa pondrías que sea, que tenga futuro, un futuro pues próximo?
1: Ay, güey, pues si fuera millonaria ya no trabajaría, mano, mejor.
3: Pero es que ves que los millonarios siempre están ocupados y siguen poniendo negocios y todo eso.
1: Tendría que ser algo referente a la inteligencia artificial, creo yo, ¿no?
3: Es correcto, muy bien. Mi queridísima madre Jota, tú que sabemos que no te mueres porque no tienes en qué caerte muerta.
2: Por eso no
3: te mueres. Pero vamos a suponer que tienes dinero. ¿Qué empresa, así que tenga futuro, pondrías en el mundo?
0: La Casa del Cholo. Y cada día me convenzo más de que ese es el motivo por el que estoy aquí. ¿Y por qué? Porque para empezar sería un edificio muy grande y el Cholo, hoy dijiste que estuviera ahí, sería una fuerza laboral joven, en su mayoría. Entonces, muchos de ellos tienen muchas facultades, pero no tienen la oportunidad. Y yo se las daría. Y sería un mundo
1: y las
0: mucho
1: oportunidades.
0: Más feliz.
1: También
2: va parte de...
0: Aparte de, y aunque no lo creas, cuando tú siembras un árbol, aunque sepas que no vas a comer de sus frutos, tú hiciste algo bien por el mundo.
3: Madre Jota.
1: Es la primera vez que te escucho así algo coherente.
3: Con todas sus chanquilas de avestruz a mirar al cielo. Zorra inmunda.
2: Hábleme bien, por favor.
3: Usted, si tuviera dinero, aparte de cabello, ¿qué más pondría?
2: Madre Jota, dígale algo, por favor. No puedo trabajar en este convento. ¿Sí?
0: No.
2: ¿Qué opina, Madre Jota?
0: Que hay que hablar a derechos humanos. Esto no puede seguir así.
2: No le voy a responder su pregunta. Fíjese, llégale como bueno. Quiera. Pondría el negocio de pelucas, yo creo.
3: La tía peluca sería.
2: A pondría una empresa de pelucas.
1: Es que sí, la gente que nos está oyendo, ya se le está yendo la gente del estadio. Ya no trae greñas.
2: Pues es que es todo el estrés que me hacen pasar.
3: Es que es como la paleta, ya se le está asomando el chicle.
0: Vea tú, el hermano tiene una patota de pelo, vea todavía.
2: Bueno, está hablando de su nota de Ablid.
3: Le dice el balón de fútbol, se le está asomando la cámara ya.
2: ¿Qué dijiste al principio, güey?
0: Era. Que vamos a hablar de derechos humanos porque esto no puede seguir así.
2: Muchas gracias.
1: Ahí venimos hoy.
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0: Eso, Raimunda.
1: Pero
2: no se burle de la desgracia.
1: Cuando le
2: de
1: pides algo.
0: No, todo lo, pues, lo más opuesto del universo.
2: Gracias. Cuéntenos de qué es su Convent Top Ten.
3: Muy bien, vámonos rápidamente con las empresas más ricas del mundo.
2: Ok.
3: En esta ocasión, sí, vámonos con la número 7. Esta es Saudi Aramco. ¿De qué?
2: Creo que es petrolera.
3: Es correcto, madre sota, petrolera. Esta está en el valor, en su precio o su costo sería de 1.7 billones de dólares.
1: ¿Petróleo?
3: 1700. Es petróleo.
1: Dice que era de bancos.
2: No, es de petróleo.
3: Es de petróleo. Número 6. Y así le dicen a la mamá de.
1: De la madreada, dilo, güey, ya dilo.
3: La madreada, la trabajadora de Amazon.
1: ¿Por qué?
3: Amazon, porque siempre tiene el paquete en la mano.
1: Pasó ahí, madre. No, déjalo.
3: Pero bueno, Amazon. Esta es número 7. Es 6. Amazon en el mercado está en 2.5 billones
2: de dólares.
3: De dólares. 2.5.
2: Mucha feria.
3: Es correcto. Número 5.
1: ¿Esto qué fue?
0: ¿Fue 55,
1: güey, o qué?
0: Un error gramatical.
3: Es esta empresa que se llama Alphabet.
2: Ah, esa sí, no sé de qué es.
3: Esa no sabe de qué es.
0: ¿La
3: no. Esta básicamente es de, se dedica a lo que es la empresa Matrix de lo que es Google.
2: Ok.
3: Sí, esa es la número. Vámonos con la siguiente, por favor. Es Microsoft. Un valor en el mercado de 3.15 billones de dólares.
1: ¿Ya se murió el Bill Gates?
2: ¿Conoces otra paquetería?
0: Se murió mal de Apple.
2: Más importante, o has usado otra paquetería que no sea Office, o sea, Excel, Word, todo.
0: Con eso tienes, ¿verdad?
1: No, pues el blog de notas, güey.
0: No, pero pues aparte, el viejo cochino. Todos sabemos por qué, ¿verdad? Okay.
3: Es correcto. Número 3. Es con un valor en el mercado de 4.37 billones de dólares, es Apple.
2: Apple. Todo mundo tenemos teléfono.
0: O sea,
2: es muy caro.
0: Es muy caro. Y luego sacar un diseño cada año y que nada va a ser compatible consigo mismo.
1: No lo compres.
0: La gente...
1: No lo compres. No le alcanza, güey. Por eso se queja.
0: Ya sé, güey. ¿Por qué soy pobre, señor?
3: Sí. ¡Número 2! Es nada más y nada menos que Zapatería Tres Hermanos.
1: Allá en México.
3: Ah, es cierto. Ya, vámonos con la número 1. Es Nvidia. Está lo que encargada de lo que es toda la inteligencia artesanal, perdón, artesanal.
1: ¿Qué hubo?
3: Artificial y está en un valor en el mercado de 4.79 billones de dólares.
0: No por mucho tiempo, ¿no?
3: Ya están a la baja ahorita.
2: Fíjate que el otro día, respecto a lo que estás hablando, estaba viendo unas publicaciones de que las empresas más valiosas son los servicios, porque por ejemplo, Amazon no tiene tiendas, Netflix no tiene películas físicas. Y así venían varios ejemplos, que entonces te quieres volver rico, ofrece un servicio y no algo físico.
1: Como tu cuerpo. Ya ves, ya valiste gorro.
2: Y decía ahí, Airbnb.
0: Ya no daba.
2: Airbnb no posee casas.
3: Ah, sí.
1: Pero vende el servicio.
2: Exacto. Entonces, los servicios son los que valen. Pónganse atenta. Mercado usted venga a servicios de media hora, pero le ha ido re mal, ¿verdad?
0: Pues ha estado flojo últimamente.
2: ¡Ay, venidos, oiga!

0: semana, no se vaya a perder porque vamos a tener a Marca registrada en el Convento Show en las redes sociales para que vaya, le dé un like, ¿verdad? Y yo creo que jueves o viernes, mañana tenemos a Marca registrada, mañana lo grabamos y jueves o viernes ya van a ver ahí los capítulos en el Convento Show en Facebook, en Instagram y en TikTok, ¿verdad?
1: Para que nos sigan y nos compartan y compartan y compartan y compartan, perros.
0: Y ahí escroliele porque la semana pasada estuvo el Don Cosme Tadeo, los
1: se vea tan contento, güey.
0: No, y para que vean las loqueras que hacemos y cómo los ponemos a cantar. Pero ¿qué vamos a tener esta hora, chicos?
2: Vienen nada más y nada menos que el Catecismo de la Madreada.
3: Les vamos a hacer cuestionarios de cuando eran morrillos, a ver, cierto que están muy perros.
0: No, estamos bien opinados. ¿Y usted qué trae, Madre Jota?
1: Ah, no, yo les traigo los pecados que sí se quitan con confesar.
0: No todos los pecados se quitan.
1: No todos los pecados se quitan.
0: Ahorita nos platicas en Comento Radio.
1: ¡Sí!

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1: ¡Échale inútil!
2: Caminito de la escuela, apurándose a llegar.
1: ¡Vámonos, señores!
3: ¡Échale!
1: ¡Vámonos con el cafecito!
4: Solo, ¿viste cómo metió el freno de mano? Sí. Con una mirada.
5: No, nomás que lo viste, güey.
1: Con una mirada.
5: Aguante, ¿qué pasó, güey?
1: Es que está dormido el güey.
3: No, como una mexicana con la pura mirada. Madre sota.
1: También está viendo al balcón, hombre.
4: Se le atragantó todo, oiga.
1: No, oiga, vámonos. O sea, vamos a hacerles preguntas. Ajá. A cada uno de ustedes, los demás no se vale contestar, sino solamente a la
4: personales,
1: persona.
4: Personales,
1: ok.
4: Ah.
1: Ok. Ok. Para que se pongan al pendiente. Yo
4: tengo
1: preguntas.
4: La respuesta, no, no soy tu papá.
1: Y estas preguntas. Ya quisieras, güey.
4: Hubiera salido bonito, güey, si fuera tu
3: el
4: papá.
3: El papá estaba bien bonito y estaba bien buenote, güey.
4: Entonces tampoco es su hijo.
3: Sí, sí, sí.
6: A lo mejor
3: sí,
6: lo quebraron en el seguro allá en México.
1: Ya ves que los cambian a los niños, ¿verdad?
4: Pues échale,
1: ahí le va, Padre Sota.
4: Échale.
1: ¿Qué fuerza mantiene unidos a los planetas en el sistema solar?
4: Ah, la gravedad.
1: Muy bien, punto para usted, ¿ok?
4: Ya
1: ves. A ver, mi querísima Madre Jota. ¿Cuánto tarda la Tierra en dar la vuelta completa alrededor del Sol?
3: 365 días.
1: No, estás güey, porque era año bisiesto, valiste gorro.
3: Latigazo.
1: Latigazo, ama. A ver, mi querísima Zorrimunda, ¿qué capa de la Tierra es la más externa y sólida?
5: Adiós o no.
1: No, güey. ¿Alguno de ustedes se la sabe?
3: ¿Cuál qué, perdón?
1: A ver,
3: la atmósfera.
1: Ajá. No, no estás mal.
4: No.
1: ¿Qué capa de la Tierra es la más externa y sólida?
3: No, que la Tierra.
5: La capa exterior.
1: No, es la corteza.
5: Pues ni que fuera árbol, güey. No,
1: pues sí,
4: la
1: pero sí importa.
4: Terrestre.
1: A ver, ok, vamos con la siguiente. ¿Cuál es la estrella más cercana a la Tierra?
3: Alfa Centauri.
1: El no, sol. Era, le tocaba la zorrita. Sí,
3: el sol.
4: Sí.
1: El sol, exactamente.
4: Ay,
1: el sol.
4: No, sí, no, no. 2-0, voy ganando.
1: Ok, vamos con la madresota.
4: Échale.
1: ¿Cuál es la célula fundamental y unidad básica de la vida?
3: La célula que explota.
1: No.
4: No, pues no más.
1: No.
4: No,
1: pues
4: no.
1: Por eso reprobó, hombre.
4: Oye.
1: Es nada más y nada menos que la célula. ¿Ok? Seguimos con biología.
3: ¿Qué?
1: La célula.
3: La celulitis, la que les
7: preguntaste cuál es la célula.
3: Sí.
1: Sí, se llama la célula.
3: No.
1: Ok, a ver, ahí te va, mi querida Madre Jota. ¿Cuál es el hueso más largo del cuerpo humano?
4: Yo.
1: No, la tibia. ¿Dices tú que la tibia?
3: La tibia.
1: No, no, te has equivocado.
4: No, es el fémur.
1: Sí, es el fémur. Espérense que les pregunto primero, hombre.
7: Ya ni idea.
4: Ah, ya voy ganando 3-0. Sí. Esto no me está divirtiendo.
1: Espérense, ahí venimos. Pues, ahí venimos. Yo soy payaso también, güey.

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0: apurando llegar.
1: Seguimos con usted.
2: Exactamente, seguimos con el catecismo el día de hoy, preguntándole a las madres a ver qué tan inteligentes son el día de hoy, ¿ok?
1: Voy ganando 3-0.
2: Para la próxima les voy a preguntar de la iglesia, para que se pongan
3: más pendientes. No, ansiosas.
1: No hay que venir, no hay que venir ese día.
2: Ok. A ver, ¿qué órgano del cuerpo?
1: ¿Para quién va?
2: Espérame, sí, cierto. ¿Con quién me quedé? Con
3: la
2: Jota. Va con la zorra inmunda, ¿ok? ¿Qué órgano del cuerpo humano bombea sangre?
3: El riñón.
2: Pues el corazón. Muy bien, está bien, se la puse fácil. A ver, ahora sí, mi querísima zorrita. ¿Cuál es el órgano más grande del cuerpo humano?
4: ¿Será?
1: El encebollado, güey.
4: ¿Es la pupila?
2: No.
5: El hígado.
2: ¿Alguien más se la sabe?
5: O los pulmones.
4: La,
5: uno de los...
4: la piel.
3: La tráquea, la tráquea.
2: Ya lo respondió bien, era la piel, sí, pero no vale, porque le pregunté primero, güey, no contestó.
5: Sí, no.
2: Anda adivinando, pues.
1: Y luego el viejito se le anda soplando el hereje. Sí.
2: ¿A ti quién te preguntó?
1: Y la respuesta también.
3: Ah, sí, tú cállate, güey.
2: Ahí va.
1: Échale.
2: Ahí le va a la madresota. ¿Qué proceso realizan las plantas para fabricar su propio alimento?
5: Fotosíntesis.
2: ¿La qué?
5: La fotosíntesis.
2: Muy bien.
4: Es que las plantas son para la madresota.
1: Ahora resulta.
3: ¿Está dando, güey, o qué?
2: No, ahí está.
4: Pues esa madresota.
2: A ver.
1: Yo sí estudié.
2: No se pongan celosos.
1: A ver, madre Jota, sigue usted.
4: No, ya sé.
2: A ver, ¿qué tipo de células no tienen núcleo definido?
4: No, pues quién sabe.
2: Es de biología, güey.
4: Es física cuántica, güey.
1: Yo no sé de anatomía y ya con eso.
2: Las células que no tienen núcleo definido se llaman procariotas.
1: Pónganse
2: al tiro.
1: Procariotas, las que traen el hocico, no se las lavamos.
4: Las que te faltan.
2: Sor Raimunda, ¿cuál es la función principal de los glóbulos rojos?
3: Pues llevar oxígeno al cuerpo.
2: Llevar el oxígeno a la sangre. Se lo va a dar,
3: mismo,
2: le va a dar medio punto. Anda valiendo garra, ¿eh?
1: Resulta.
2: Ok, a ver. Me quise pasorrita. ¿Qué pigmento le da color verde a las plantas?
3: ¡Ya cállate tú!
4: Ese es la clorofila.
2: Exactamente, güey. La clorofila. Esa que dijo. La clorofila.
1: Última.
2: La clorofila. Oye, ahora, ok. Última, ¿qué? ¿Vuelta?
1: Pues, no, ya.
4: ¡Ay, qué más!
3: Ya se acabó, ¿no? Ya
1: gané, sí, ya, lléguele, ya, lléguele.
2: ¿Cuál es el metal más abundante en la corteza terrestre?
3: Abundante, no sé.
2: Abundante.
1: Ya vámonos,
2: güey. Madresota,
1: que se vaya, se comentó radio.

0: Es momento de que la madre Jota nos traiga información inútil al respecto sobre que oiga.
1: Pues fíjate que no es tan inútil, más bien, yo quiero acercar a nuestra congregación a todo el público. Y hay veces que hay que hacer comparaciones. Por ejemplo, me he dado a la tarea de hacer las novelas con la Biblia y qué personajes estarían, qué personajes representan el infierno según
2: los novelas. ¿Qué? ¿Novelas qué?
1: ¿Mexicana? Novelas mexicanas.
0: Ah, los personajes de las novelas mexicanas, ¿qué similitud tendrían con los personajes bíblicos?
1: Exactamente.
0: Ok, después de ver. Échale.
1: Sí, perdón. Es que para qué lo volteaba a ver mejor. ¿Para qué lo volteaba a ver? Muy bien, en el noveno círculo, la traición. Paola Bracho, la usurpadora, traicionó, manipuló y fumó con una elegancia diabólica. Satanás la va a ver entrar y le va a decir: señora, aquí el ambiente es familiar, ¡no puede pasar!
2: O sea, no la van a querer en el infierno.
1: No la van a querer en el infierno, pero ella iría al noveno círculo, que es la traición.
3: Que es el infierno de Dante.
1: Es el infierno de Dante Alighieri. Pensé que había quedado claro.
2: La de Larry Gary.
0: No, pues, no, con palitos.
2: Es la canción, la de Larry.
0: Ciérrate el micrófono.
3: Sí, por favor. Tú eres latigazos.
0: Tú solo cierras el micrófono.
1: En la que tú dices, dice Eddie.
0: Bueno, prosiga.
1: Bueno, en el octavo círculo, quien estuviera ahí sería el fraude y el engaño. Y esa le pertenece a Rubí. Usó su belleza, usó lágrimas y hombres ricos como estrategia financiera porque la ambición la cegaba. Ella es la que pertenece al círculo número 8. Ella se va a llegar y se va a quemar por siempre en el infierno.
0: Ok.
1: En el séptimo círculo, Adoladirris, la violencia. Y esto va para Teresa. ¿Me escuchas, Alma Hayek? No importa que estés en Francia. No golpeaba con las manos, golpeaba con humillaciones, siendo xenófoba, siendo marginal, siendo humillante con todo el pueblo. Esto deja secuelas más caras que cualquier infierno.
0: ¿Se va a ir directo al infierno?
1: Esa no tiene salvación.
0: La Salma Hayek.
3: Podemos por ella, está en Salvosa.
2: Sí.
3: Pues,
0: no, hay que me salvarlo, manden a mí wey. También. Sí.
2: Ricardo,
0: que me digan a cuál celda va.
2: Yo le caigo con Yugal, man.
3: Sí, te vas a estar esperando. Ay, aquí les llega la madre hada.
2: Llegó la madre hada, quítense.
1: En el círculo número 6, la herejía. De la novela Rebelde.
2: ¡Herejía, güey!
0: Herejía.
1: ¿Cómo va a ser herejía?
3: Sí, no.
0: Cierra el micrófono.
3: Que te corrija la madre.
0: Segundo aviso.
1: De la novela Rebelde, Mia Colucci. El personaje Mia Colucci. Hizo creer a toda Latinoamérica que estudiar en prepa era divertido. O sea, no hay un castigo. Y esa debería de recorrer los 9 círculos del infierno por estúpida. Pero para mí fue un infierno. Cuando iba al baño, no, pero todo lo demás sí fue infierno.
0: Ahorita nos sigue contando, abres el convento, el único programa donde hablamos y decimos puras. ¡Vale!

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1: Oiga, usted sí que con tanto odio vea a estos personajes. Eran personajes de Madre J.
2: Pero está basada en historias de la vida real.
1: Ok.
2: Siempre todo está basado en...
1: Prosiga.
2: Claro que sí, proseguimos con los personajes de novelas que deben de irse al infierno y a cuál círculo pertenecería según Dante Alighieri, adorados. Esta es algo que nos dejó marcados forever and ever y de la telenovela María Dalla del Barrio, Soraya Montenegro. Ah. Y Tati Cantorarse

0: O sea, se consagró. Fíjate, este tiene algo bien particular porque la directora de la novela era una actriz muy conocida de los años 60 y 50. Ya te cuenta que le decía, no, estás actuando bien mal. Es más, le iban a correr en la segunda grabación de la novela a Itatí Cantoral. Y le decía, no, tienes que hacerle así. Y tienes que hacerle así. Y decía, pero es que era bien sobreactuado. Yo decía, uy, ¿cómo le voy a hacer así? ¡Qué vergüenza! O sea, porque se iba a cambiar todavía su casa, güey. Era bien pobre Itatí Cantoral.
1: ¿Ah, sí?
0: Y decía, me van a ver en el camión y me van a decir que les voy a dar risa. Pues gracias a estos consejos es que se ha vuelto un ícono. Y bueno, Soraya Montenegro entra al círculo número 5, que es la ira. No ocupaba argumentos, ocupaba volumen. ¡Maldita lisiada! Versículo perdido del apocalipsis mexicano.
2: Versículo.
0: Ni tan perdido. Todo el mundo lo usaba, sí, de alguna forma. Ok.
1: ¿Quién más, oiga?
0: Nos vamos al cuarto círculo, adoradas, que le pertenece a la avaricia. ¡Aléjate de mí!
1: ¡Catalina Krill,
0: exactamente! Interpretada por María Rubio, preciosa, en Cuna de Lobos. Ustedes estaban muy chicos.
1: Sí.
0: Pero ella, el remake estuvo chafísima, güey. Deberían de mandar al infierno a los que hicieron el remake, estuvo espantoso.
1: Okay.
0: La avaricia. Defendía herencias como cruzadas medievales. ¿Y para qué? Para quedarse completamente sola y tuerta, asquerosa, lo que te merecías, nada más.
3: No. Cuéntanos más.
0: En el tercer círculo, la gula, adoradirris. Y esto la representa a la telenovela Hasta que el dinero nos separe. Aquí caen los que se tragaban 14 capítulos diarios y todavía decían, no más, uno más. Era algo tan espantoso como pecado, pecaminoso. Qué horrible estuvo esta novela.
1: ¿No le gustó?
0: ¿A alguien le gustó?
2: Yo sí la veía.
0: Pues ese no es punto de referencia. Segundo círculo, la lujuria.
1: Oh. ¿Quién interpretó?
0: Adivina quién. De la telenovela increíble de Lucía Méndez.
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0: mundo allá afuera.
1: Ay, pues es que, ¿cómo me van a dejar si me faltaba todo lo bueno?
0: Por eso lo regresé.
1: Ay, qué madre sota.
0: Échale, madre jota.
1: Etuna, telenovela interpretada por la gran artista mexicana Lucía Méndez.
2: ¿Quién es esa?
0: ¡Paréntesis!
1: Lucía Méndez es una gran actriz desde 1900.
0: ¡Paréntesis!
3: ¿No tiene talento?
0: Déjame le digo a la gente que la madre jota idolatra a Lucía Méndez, por eso le tiramos tanta carrilla cuando habla de ella.
3: Sí.
0: Prosiga, por favor.
1: Claro que sí, Adora Díaz. ¿Por qué le pertenece?
3: ¡Ya está vieja!
0: Déjame vivir. ¿Y Lucía Méndez?
3: ¡No, Lucía Méndez!
1: En esta telenovela le pertenece a la lujuria, porque acuérdense que Salvador Pineda y Andrés García estaban enamorados de ella y ella de ellos, güey. O sea que se hacían los tripilines deliciosos, güey, porque Salvador Pineda estaba riquísimo y el Andrés García todavía más rico y la Lucía Méndez
3: bien preciosa, güey.
1: Y ahí, pues, güey, y luego, ¿se acuerdan, güey? Decían que el Andrés García y el Salvador Pineda, pues, que eran muy amigos.
0: Okay.
1: Todos estaban enamorados de todos y nadie iba a terapia y nadie pensaba que pecaba y pecaba y pecaba en toda la novela. Tú, nadie está disponible ya mismo en todas las plataformas.
0: Ok, ¿y el número uno?
1: El número uno le pertenece a una novela que nos colmó de llanto y desesperación.
2: ¡La madrastra!
1: No, está en el limbo, en el círculo número uno.
2: ¡Alegría que se rebujos!
1: No.
0: Carrusel de niños.
1: El privilegio de amar.
2: ¡Ah!
0: ¿Qué piensas? La banda sonora era Mijares, ¿verdad?
1: Mijares con Lucero, que se separaron.
3: ¿Cuando se amaban?
1: A mí sabes que nunca se amaron, que ella siempre fue interesada. Pero Lucero y yo somos muy amigas, así es que lo voy a decir.
0: Ok.
1: Personajes
2: seguro están en el mismo pelo, ¿eh? Seguro los dos.
1: Más o menos. Personajes muy bien.
3: Que se cierra el micrófono, madre sota.
1: ¿Eh?
3: Que se cierra el micrófono, dice por esas
1: estupideces. Personajes sufriendo en silencio por 180 capítulos. Este es el purgatorio premium, porque, güey, todos sufrían, todos lloraban. En vez de ya decirse, güey, me gusta Samo. Y el otro también contestar, güey, me gusta Samo. No, se callaron de los cinco y todos fueron felices para siempre. Adora Dios.
0: Muchas gracias, mi querida madre jota.
1: American.
2: ¿No traes más?
0: Ya. No,
1: nada más recordarle que las telenovelas no enseñan moral. Dale, para que lo sepa.
0: Ya nos vamos. ¿Tienes el micrófono cerrado? ¡Qué bueno!
2: No.
0: Mi querida zorrita.
3: Excelente vamos. Resto del día. Nos escuchamos mañana.
0: Mi querida zorra inmunda.
2: Ya nos vamos. Gracias. Que se la haya pasado chido, Juan.
0: La madre jota.
1: Ay, muchísimas gracias por escucharnos y seguirnos, güey.
0: La madre Adam.
2: Muchísimas gracias, cámara Pivote Ruin.
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0: la Joaquín.
1: Muchas gracias.
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1: Sean bienvenidos a un día más de Club Hit Latino con Mauro Hernández y Pati Sánchez. Hola, Pati, ¿cómo andamos?
2: Muy bien, Mauro Hernández, muy bien, lista para acompañarlos. Iniciamos una edición más de Club Hit Latino para toda la Unión Americana. Qué gusto saludarlos en este jueves que ya casi llegamos al fin de semana.
1: Ya casi 21 de mayo. Así que bueno, hoy es día del Chardonnay. Este vino muy, muy bueno, Chardonnay, que puedes disfrutar en alguna reunión. Disfrutar con algún tipo de carne.
2: Muy bien, muy bien. También Chardonnay. Hoy es día, vamos a platicar más adelante, que sea del cuaderno. ¿Tú tienes cuaderno? ¿Escribes o
1: mis
2: ya
1: compas? No. Ah, no son del día de los amigos, del día del cuaderno, ¿no? No,
2: del cuaderno de escribir.
1: Ya no tengo cuaderno. Hace mucho que no uso un cuaderno, no. Patricia, ¿eh? Muchas personas han utilizado cuadros durante su vida. También, oye, hay una alerta en Nueva York porque, oh, no, le está saliendo sudor por todos los orificios del cuerpo. Vamos a platicar de todo esto y además algo que está pasando en Spotify también, ¿eh?
2: También, ya les diremos el tema del día, ¿cuál es? Procrastinar. Cuando dejas algo que no lo haces y dices, mañana lo hago y nomás no lo haces, lo vas dejando y lo vas posponiendo.
1: Y hoy es la gran final del fútbol mexicano, ¿quién ganará, Pumas o Cruz Azul? Platicaremos de esto y más, así que quédense con nosotros, bienvenidos a Club Hit Latino.
2: Y arrancamos.
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2: Oye, no dicen día de los cuadernos, o sea, de los cuates.
3: ¿Los amigos?
2: No. Mis compadres, ¿no?
3: No, del cuaderno de escriben.
2: Ay, Pati, ya nadie.
3: Cuaderno de escriben.
2: Ya nadie usa un cuaderno.
3: Por eso, nostálgicos. Abran un cuaderno y escriban. Mira, ¿qué te parece si anotas tu lista de pendientes?
2: ¿En un cuaderno?
3: En un cuaderno. Primo, que en la nacha pones tus pensamientos a diario.
2: En la nacha.
3: Haz una lista e incluso intenta escribir algo creativo. No sé,
2: Patricia,
3: algo.
2: Hoy el día del cuaderno yo creo que es muy inusual, porque ya en tu celular
3: ya no
2: tienes un cuaderno, tienes un blog de notas.
3: Ya no tienes cuaderno.
2: Yo todo lo anoto en un blog de notas.
3: Pues
2: todo.
3: Sí, pero pues yéndonos así a los años de escuela, ya sé que ya todo es tecnología y traen su iPad y todo, pero un cuadernito.
2: ¿Se acuerdan el cuaderno en sus años mozos cuando vivían allá en México que utilizaban para hacer el chismógrafo? ¿Alguna vez hiciste un chismógrafo? No te tocó, ¿va?
3: Sí, que te pasaban el cuaderno, ¿no? Ajá. Y te ibas anotando, ajá.
2: Y te ibas anotando y tú puedes, ¿quién te gusta del salón? Ah, ya apareció.
3: Ah, sí, pero todos ponían, pero no ponían obviamente quién lo puso, ¿verdad?
2: No, sí sabías, porque luego, haz de cuenta, tomabas un número, era del 1 al 20 el chismógrafo. Entonces tú elegías un número.
3: Pero te lo iban pasando.
2: Y tú ponías el nombre, tú eras del 20, por ejemplo, ¿no?
3: Sí.
2: Entonces tú ponías Y cuando llegaba la pregunta en la página número, no sé, 17, 20, ¿quién te gusta? Tú te fijabas, veías tu nombre y...
3: Porque según yo era incógnito.
2: Pues. No, veías tu nombre y dices, Mauro, ¿a quién le gusto? Y te ibas a la página para saber el nombre.
3: ¡Qué padre!
2: A Petunia.
3: Mira.
2: Tu nombre, a Petunia, que estaba bien fea.
3: No, sí me tocó, no me acordaba cómo es, pero sí me tocó, pero... muy buena dinámica, ¿no?
2: Así es la dinámica del chismógrafo y ahí te enterabas de todo. Así que bueno, si alguien tiene cuaderno, a lo mejor lo utiliza para alguna anotación, para una receta, Pati, puede funcionar.
3: Para las cuentas, arrastrar lápiz, cuando vamos a arrastrar lápiz, porque ya se nos está saliendo de las manos todo.
2: Así que bueno, también hoy es día de la cultura de la diversidad, así que todos somos diversos, todos abracémonos, beso de 8. Así que así...
3: ¿Cómo?
2: Así la pasamos.
3: Muy bien, échale.
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1: ¡Alerta, alerta, alerta, alerta! Abusados, porque todos los poros del cuerpo nos están sudando, mamacitas, y todos los orificios, no hay uno que no se escape.
2: Si usted vive en Nueva York, aguas, aguas, aguas, saque los chores, las chanclas, sáquese el bloqueador, hidrátese más que nunca, porque activa Nueva York ya la alerta roja por calor extremo.
1: No, no, no, ya. ¿Te acuerdas en diciembre, Patricia, que estábamos hablando de las nevadas extremas que estaba viviendo Nueva York?
2: ¿Y ahorita?
1: Y ahora está totalmente al revés, están derritiendo Nueva York.
2: Totalmente, y es que el Departamento de Servicios para Personas Sin Hogar de Nueva York declaró un código rojo ante las altas temperaturas que afectan a la ciudad y exhorta a la población a reportar a personas en situación de calle, porque fíjate, son los que principalmente pues, se pueden insolar, un golpe de calor, pueden morir deshidratados, quemados. La agencia pide llamar, fíjense bien, al 311 en caso de observar algún expuesto al calor extremo, para que equipos de asistencia social vayan y se lo lleven a un refugio temporal.
1: El tema es que el pavimento, las calles de Nueva York, está con el sol súper extremo. Lo que decía Pati Cieto, los homeless, los que están ahí en situación de calle, pues solamente no tienen dónde refugiarse. Si en los tiempos de frío pasaba el tema de la hipotermia, lamentablemente los de esos, y ahora con el calor, no. Y luego, espérate, yo me ha tocado ver en Nueva York, porque también hay algunos que están siendo detenidos. Ajá. Porque debido al calor extremo se están quitando las prendas. Entonces, ves a los homeless con el badajo de fuera ahí por todos lados, y tú dices, ándale. Ah, caray, ¿no? Hay gente que ya le quiere poner departamento a varios.
2: Que dicen, no, yo me llevo a este, escoge el suyo, no.
1: Yo lo baño, no hay problema, ¿no?
2: No. Miren, ¿saben qué? Sobre todo para los días de entre semana. Entre semana es cuando dicen que va a estar más fuerte el calorcito, con índices térmicos cercanos a los 96 grados Fahrenheit.
1: Ay, nanita, por ejemplo.

0: Hoy puede ser un día para que se cuide el calor. Y usted, póngase bloqueador y sobre todo, tome mucha agua.
1: Hidrátese bien.
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1: Esos meros, Pati Sánchez, Mauro Hernández, te acompañamos siempre en tu Club Hit Latino, donde estés, ahí nos puedes llevar. Y por supuesto, las recomendaciones que tenemos, Patricia, para que también sigan nuestra nueva plataforma, para que ustedes también puedan estar con nosotros checando las novedades y las noticias también, Patricia.
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2: Donde sea, y bueno, dicho esto, ¿qué creen? No sé si ustedes, el Spotify les cambió el logo. ¿Ya te cambió a ti?
1: Sí, es como una bolita disco, ¿no?
2: Una bola disco. Pues la gente ya se enojó.
1: Sí, la verdad. Oye,
2: mi hijo... Luca, ¿qué les afecta?
1: Mi hijo me dijo, ¿qué es eso, papá? Pensó que era como una flor marchita. No parece bola disco, ¿o sí?
2: Sí.
1: Sí, mira, yo todavía no lo actualizo, yo todavía tengo la viejita.
2: Ah, mira.
1: Oye, mira, y que la gente está enojada.
2: Ya se enojaron. ¿Qué dice? Eso, a ver, es un logo de edición limitada que es un logo retro, ¿verdad? Por los 20 años de la plataforma, que a mí me gustó, pero mucha gente ya se está quejando y están obligando a la compañía a regresar el diseño clásico. Entonces, pues ya el pobre de Spotify confirmó que va a restaurar a su logo original tras una breve pero intensa ola de reacciones y vidas por parte de la comunidad. El movimiento responde a la reciente introducción de un icono de edición limitada lanzado para conmemorar el vigésimo aniversario de la plataforma.
1: 20 años ya.
2: Pero desencadenó opiniones encontradas y una avalancha de comentarios en redes sociales. O sea, no les gustó. Pues, delicados. ¿Qué tiene que
1: cambiar? A ver, ¿la van a dejar o solo es para conmemorar? Yo me acuerdo.
2: No, era para conmemorar nada más.
1: Ah, ok. Yo me acuerdo del revuelo cuando cambiaron el icono de Instagram, que era una camarita como una Polaroid. Que lo cambiaron al icono rosita que ahora conocemos.
2: A ver.
1: La gente se volvió loca.
2: Oye, ni me he fijado. ¿Y qué es ahorita?
1: Tú todavía no nacías.
2: Es mira. El icono es rosita. Cámara.
1: Pero es un icono rosita. El otro era una cámara Polaroid, ¿no?
2: Ah, era café. Qué delicado.
1: Era cafecita. Estaba muy padre. Se ve muy vintage, ¿no? Pero bueno, ¿a usted le gusta el nuevo logo de Spotify?
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3: Hoy por fin, la gran final del fútbol mexicano sin mis Chivas, hijos.
4: Oh, Maui, no te pongas así.
3: Ay, Torito.
4: No te pongas triste.
3: Torito.
4: ¿Se fijan por qué no quiero meter estos temas?
3: No era penal, no era
4: si
3: penal.
4: Si pierde, pues ya ni modo, hombre, ya.
3: Bueno, me digo Cruz Azul, la verdad llegó con trampas, aunque digan lo que digan, porque los fighters dicen, no,
4: te van a empezar a renegar la gente que te está escuchando.
3: ¿Cuál trampa? Bueno, honor a quien no lo merece, los dos están en la final, como sea. Pumas contra Cruz Azul, por cierto, hoy es el juego de Cruz Azul. Lo curioso de Cruz Azul es que este equipo mexicano no tenga un estadio y ande ahí rondando. Hay que decir que el estadio Azteca, pues, obviamente como está ya entregado a la FIFA para esquemas de juego.
4: Sí, ya no pueden
3: ya no pueden jugar ahí.
4: Jugar
3: entonces,
4: ahí.
3: Se movieron a Puebla, se tuvieron que ir a Puebla, a ya otra ciudad, ¿no? Entonces ya se fueron para allá, hoy es la final ahí. Y el que va a disputar esta final es Joel Wiki. Joel Wiki entró como de embarradas de cuenta, ¿no? Hay que decir que le tendieron la cama al técnico pasado. Y Joel Wiki se ha convertido en el director técnico revelación de la liguilla. Y llegó como el menos experimentado. Hoy,
4: o sea, que entró así como de suerte.
3: Sí, sí, sí. O sea, corrieron al técnico y ¿quién sigue? Ahí está Wiki, agárralo. Y ya lo pusieron.
4: Suerte de rana calva, mira. Sí. Pelo con, por un pelo de rana calva.
3: Hay que recordar que él estuvo en Monarcas Morelia en el 2011, cuando Morelia llegó a la final de la Liga MX, ¿no? Eran dirigidos por Tomás Boy y fueron derrotados por Pumas. Entonces, él se quiere sacar la espinita porque llegó a esa final y perdió. Entonces, ahora que regresa como director técnico, quiere ganarle a los Pumas. Así que, y podría ser un récord, ¿eh? Porque Joel Wiki, con su poca experiencia como entrenador, que llegue a una final, pues se le va a cambiar el mundo a él totalmente, ¿eh?
4: Sí, va a ser una suerte, que hay poca, y digo suerte porque digo, pues finalmente, por cuestiones ahí de acomodos, por poco, y pues, no le tocaba estar, ¿no?
3: No le tocaba, pero sí le tocó. El tema es que ¿quién ganará hoy? ¿El Cruz Azul?
4: ¿Cómo crees que le quede? Ya sé que tú...
3: Yo creo que hoy... Yo creo que el torneo lo va a ganar Pumas. Así que vamos viendo.
4: Vamos viendo qué pasa.
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1: Oigan, mañana ya se estrena la película de Mandalorian y Grogu ya en todas las salas de la Unión Americana.
2: Qué
1: ya
2: rápido me acuerdo cuando la anunciaban y mira, sí, ya se llegó la hora.
1: Ya está, y aparte que hay que recordar que es el Día de los Caídos, ¿no? Ya se aproxima, el próximo lunes será el Día de los Caídos. Y dentro de esta conmemoración, pues también el día de mañana hay algunas festividades importantes, porque como cae en viernes, ¿no? Pues hay mucha gente que también aprovecha los descuentos del Día de los Caídos. Hay gente que también tampoco trabaja mañana, ¿no? Pero el mero, mero día es el lunes. Y por eso es que Disney dijo, ¿saben qué? Vamos a arrancar con todo, con el tema del Mandalorian, porque es una de las películas de Star Wars que regresaron a la pantalla después de mucho tiempo, ¿no?
2: Es correcto, y pero él se le vio, ¿no? Se le vio, los fans se prendieron en...
1: ¿Qué se le vio?
2: No, pues...
1: ¿Se le vio? ¿Qué fue lo que se le vio, Pati?
2: Lo vieron a él, o sea, se le vio a Pedro Pascal en Disney, la vestido como de Mandalorian, precisamente.
1: Claro.
2: No, no, no se le vio, a él lo vieron.
1: Se le vio,
2: ¿no? Mejor se le vio, o no...
1: Se le vio. Bueno, lo vieron, sí.
2: Ah, lo vieron.
1: Es que resulta ser que ahí en Disney World, en lo que es la parte de Anaheim, en California, pues siempre está esta atracción de Star Wars y aparecen los personajes. Y uno de los más seguidos es el Mandalorian. Generalmente tú vas al parque, ajá, y ves al Mandalorian con Grogu paseándose por ahí. Pues, ¿cuál va siendo la sorpresa de propios y extraños que cuando se querían tomar la foto con el Mandalorian, ñacas, ¿quién creen que estaba ahí? Se quitó el casco y era Pedro Pascal. ¡No!
2: ¿Qué tal? Oye, qué padre, ¿no? Para los que han estado ahí, ¿ves? Le vieron, se lo vieron.
1: Le vieron el rostro y exacto, entonces todo el mundo se sorprendió y ya Disney ya ha hecho este tipo de cosas, ¿no? Cuando de repente lleva algunos de
2: los actores. Eso está
1: bueno, ¿no? Está padrísima, ¿no? Entonces Pedro Pascal bromeó antes de aparecer frente al público y dije, no, no dejen que sea demasiado obvio que soy yo, dijo, y la gente, ay, está payaseando el hombre en la armadura, ¿no? Y cuando se quitó el casco,
2: ándale,
1: oh sorpresa. Así que enhorabuena por esa gran promoción y hoy todo el mundo al cine, ¿no? A ver la de Mandalorian.
2: Vamos a ver qué tal está.
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1: Hablemos de algo que hasta a mí me cuesta trabajo, ¿eh? La procrastination. Oh, my goodness. Oh, in English, you know that?
2: ¿Sí es una palabra muy rara, procrastinar.
1: Procrastinar.
2: Y fea, ¿no? Como trusa.
1: Como pantaleta,
2: ¿no? Pantaleta, así es. Así
1: procrastinar. Hay gente que no tiene la más remota idea de qué es procrastinar. Y es más, todo lo hemos hecho.
2: Todo lo hacemos.
1: Sin darnos cuenta. Es más, hoy usted ya procrastinó y ni cuenta se dio.
2: Todos ya hemos procrastinado.
1: ¿Qué es eso? ¿Qué es
2: todo el tiempo? Pues no es más que el hábito, porque es un hábito de retrasar o posponer tareas importantes, ¿sí? Sustituidas o sustituyéndolas por actividades más placenteras o irrelevantes. Esto puede generar estrés y culpa a largo plazo, pero hay estrategias psicológicas y de organización para superarlo. Por ejemplo, hoy hiciste la tarea. No, al rato la hago. Cuando regreses te vas a jugar con los amigos, te vas con los cuates, te metes a la compu y tienes un rato libre y déjame, pongo a jugar videojuegos. En vez de hacer tu actividad, porque la cambias por algo placentero.
1: Oye, pero ¿por qué procrastinamos? ¿Por qué? ¿No tenemos tiempo para hacerlo? ¿O nos dio flojera? ¿O andamos más ocupados en cosas menos importantes? ¿No? ¿Nos estresa?
2: Pues mira, dicen los que saben, los psicólogos, que tiene que ver con las emociones para evitar el estrés, porque según ellos, y creo que es cierto, siempre posponemos tareas que nos parecen difíciles, que te parece abrumador o que te causan ansiedad y que no tienes
1: el tiempo o la paciencia para hacerlo.
2: Como las ganas, porque dices, ay, no, mejor no lo hago, pero sí está mal procrastinar.
1: No, pero a ver, yo difiero con eso, no las cosas difíciles. A lo mejor, ¿sabes qué? A mí me pasa al revés. Las cosas fáciles las procrastino, porque digo, ¿sabes qué? Esto en dos patadas lo resuelvo. Mejor me voy
2: pero
1: a hacer
2: lo más fácil, ¿no?
1: Mejor me voy a hacer lo difícil y lo más fácil lo hago después. Por eso procrastino. Me parece que en mi caso es al revés.
2: Mira, aquí dice que no. Que si una tarea
1: Haz lo que tú quieras. Haz lo que tú quieras. O sea, métete a mi vida.
2: Te toma tiempo e inmediatamente hazlo. ¿Por qué la estás posponiendo esa tarea?
1: Pues porque es muy fácil de realizar.
2: Pero te puede llevar menos tiempo del que ya te lleva. Así es que hágala, eso ya es procrastinar.
1: Regresamos con este tema. ¿Usted ha dejado algo para después? ¿Cómo le ha ido?
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1: La procrastinación es efecto de retrasar o posponer las tareas importantes. Yo le decía a Pati hace rato y ella me dijo que no, eso no, porque yo le decía a Pati, yo procrastino las cosas fáciles, haz de cuenta. Si yo sé que me va a llevar poquito tiempo hacer una tarea, digo, ah, esa al rato la hago.
2: Es que lo que dicen es que eso es lo que no debes de procrastinar.
1: Ah, entonces lo más difícil sí, al contrario, lo más difícil
2: pues
1: es
2: empezar
1: lo
2: que... a hacer.
1: No, pero lo más difícil lo puedo resolver. A ver, si tengo que hacer algo que me va a llevar 2 horas, pues mejor lo hago de una buena vez a algo que me va a tomar hacer 10 minutos, ¿no?
2: Pues sí, el chiste es que no estén dejando las cosas para después y que nunca las hagan. ¿Qué consejos podemos seguir? A ver, empezar dividiendo las tareas en pasos pequeños y manejables.
1: ¿Qué hago?
2: ¿Sí? Por ejemplo, si vas a pintar una pared, dices, bueno, pinto la mitad, pinto un cuarto y al otro día otro cuarto. O sea, no toda un día tienes que acabar.
1: Ah, pero eso está mal. Porque, ¿qué? Pero a ver, si tú
2: estás ya... dividiendo, ¿cómo que está mal?
1: No, a ver, tus datos están terribles, Patricia.
2: No.
1: Si yo ya empecé un cuarto, ¿cómo lo voy a dejar a la mitad? Está peor.
2: Bueno, o sea, si es una persona muy procrastinadora.
1: No. Un procrastinador serás.
2: Ahora, también, exacto. Elimina las distracciones de tu entorno. Aplica técnicas de tiempo estructurado y simplemente concéntrate. Es decir, quita el celular, no estés cotorreando, así como tú comprenderás.
1: Hola.
2: Todo eso te va a ayudar, ¿sí?
1: Yo creo que, a ver, si ya empezaste una tarea, termínala. O sea, no la procrastines. O sea, pero sí procrastina cuando no la has empezado y si es corta, sí déjala. Mira, para
2: hay
1: después.
2: Hay una regla que indica que si una tarea te toma, Mauro, menos de 2 minutos en completarse, debes hacerla inmediatamente. Tú son las que quieres dejar.
1: Esas son las que dejo para después.
2: A la cola.
1: Sí. No. A ver, es que está mal. Yo no sé de dónde sacaste tus datos tan erróneos. Yo creo que sabes.
2: Mira,
1: ChatGPT, que no
2: actividades
1: sirve.
2: Actividades rápidas de 2 minutos. Responder un correo.
1: Sí.
2: Lavar un plato.
1: Sí.
2: Colgar una chamarra. Requiere menos energía que posponerlo y recordarlo más tarde. A lo mejor... una tarea más compleja la vas dejando.
1: No, yo estoy en contra de todo eso. Usted, lo que sí tiene que hacer es, cuando empiece una tarea, termine.
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1: Estás en Club Hit Latino con Pati Sánchez y Mauro Hernández. Y oigan, ay, ay, ay, lo que pasó en un lugar donde nos vamos a divertir todo el tiempo, ¿no? Hace rato hablábamos de que el Mandalorian Pedro Pascal andaba por un parque de diversiones, ¿no? Allá en Disney, ¿no? A todo dar. Y cuando nos subimos a los juegos, yo el otro día fui precisamente a Disney y la atracción del, de los, del de la mina, que es como el de los siete enanos, se trabó. Y yo estaba en la fila y dije, ¿por qué se tarda tanto? Y ya cuando me salí a ver, vi que estaban bajando ya la gente del, del tronquito, ¿no? Y le dije, no, ¿sabes qué? Vámonos mejor. Vámonos de...
2: Oye, pero no pasó a mayores.
1: No pasó a mayores.
2: Se atoró.
1: Se atoró. Digo, a mí no me ha tocado cuando he ido a un parque que pase algún problema, ¿no?
2: A mí me da cosa eso.
1: Y ahora, no sé si vieron lo que sucedió en el Six Flags de, de Texas.
2: El apagón.
1: Increíble. O sea, en un juego se apagó, el suministro eléctrico provocó la interrupción de muchas actividades en este parque y dejando detenidas varias atracciones en las montañas rusas con pasajeros a muchos metros de altura. ¿Qué haces en ese momento? Vi las imágenes que tuvieron que bajar a los chicos por el riel. Prácticamente por el riel.
2: Eso no está bien, ¿eh?
1: Pero ¿cómo
2: porque
1: le haces?
2: No es seguro. ¿Y cómo crees que los vas a estar bajando así?
1: No, pues así lo hicieron. Lo hicieron bastante bien. Lo lograron. A ver, es que la gente también, quiero pensar que está capacitada para ese tipo de incidentes, ¿no?
2: Pues sí, porque también en este que comentas, ahí que fue un fallo, ¿no? En el suministro eléctrico que provocó la interrupción de actividades. ¿Pero qué tal que haya pasado algo más grave?
1: Ah, no, no, no, pues esto está terrible.
2: Digo, toco madera, sería una tragedia sin duda.
1: Bueno, hace poquito también, a mí me gustan mucho los roller coasters y fuimos a uno, y ¿cómo estuvo ese rollo? Se había fallecido una persona en ese juego, ¿no? Pero nos acordamos ya después de que nos subimos. Ya lo habían arreglado, o sea, había fallecido una persona en ese juego y luego ya nos subimos porque estaba bien padre. Y luego ya vimos la noticia. ¡Ay! Ese es el juego donde se cayó una persona. Entonces, pero sí fue muy seguro. Pero a ver, yo lo que he dicho es como en los aviones: cuando te toca, te toca. Y cuando no, ni aunque te pongas.
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4: Oye, amigos de Club Hit Latino, les recordamos que ustedes pueden estar bien informados en todo lo que acontece, obviamente, en nuestra página, Pati.
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4: 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Oye, y hablando de muchas cosas, resulta que hubo una sopa que tuvo que ser retirada del mercado porque había riesgo de envenenamiento, Patricia.
5: Es correcto. Qué fíjense fuerte. Que es una famosa sopa instantánea, la tuvieron que retirar de forma urgente. Por esto que dice, la compañía aseguró que detectaron el problema, suspendieron de inmediato la distribución y retuvieron el inventario restante, pues para evitar nuevos riesgos, ¿verdad? Que la siguiera comprando.
4: ¿Cómo se dan cuenta? Alguien no se lo cargó el payaso ni nada, ¿verdad? O sea, no hubo alguien que falleciera ni nada, pero lo que se percataron es que, pues sí, como que tenía un olor medio raro, ¿no? Y esta popular marca de fideos, sobre todo en Estados Unidos, detectaron ese posible riesgo para algunas personas con alergia al cacahuate. Ojo, porque dijeron, ¿qué tal si esta alergia al cacahuate les puede provocar algún cierto envenenamiento? Mejor hay que retirarlo, ¿no? Porque mira, hay gente que es alérgico, ¿no?
5: Sí, que con algunos pues ingredientes como este que comentas. Ahora, ¿cómo se dieron cuenta? Y además, bueno, la advertencia fue difundida por la Administración de Alimentos y Medicamentos de Estados Unidos, que es la FDA, que pidió a los consumidores revisar cuidadosamente los productos que adquirieron entre febrero y mayo de este año.
4: Así que abusado con lo que come.
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1: Bueno, con el partido de la final en puerta, todos listos para observar el Cruz Azul contra Pumas. Pumas,
2: Pumas. Mira, ya con porre y todo. Pues,
1: hablando de los deportes, nos llamó la atención que los Rayados del Monterrey, ya ven que este equipo de Monterrey le pone hasta aguacate a sus contrataciones. O sea, es una de las nóminas, Patricia, del fútbol mexicano más caras.
2: Más caras, ¿verdad?
1: Sí, sí, sí, carísima.
2: ¿Por qué será? ¿De qué? Hay más presupuesto y
1: porque
2: más lana.
1: Porque tienen dinero, Patricia, porque pueden y quieren, hombre. Pues, ¿sí? Es más, Chivas se adolece mucho en ocasiones de Rayados, porque ya ves que el Guadalajara tiene que buscar a jugadores mexicanos, ¿no? Entonces, yo a veces digo, a ver, si los equipos tienen la oportunidad de comprar jugadores extranjeros, déjenle a los mexicanos a Chivas, hombre, porque luego se los venden más caros al Guadalajara.
2: Ah, no, sí, mejor así ya.
1: Sí, entonces imagínate, si tú eres el Monterrey y tienes más posibilidades de tener más jugadores extranjeros, ¿por qué querrías a un mexicano? Ya, párenle.
2: Sí, mejor, si puedes comprar los caros, pues llévate esos, ¿no?
1: Y luego de verdad dan ganas, porque ¿se acuerdan cuando Matías Almeida hizo campeón a Chivas, ¿no? Pero después de su salida, Monterrey le echó ojitos, no, que vente para acá. Y Matías Almeida dijo, sáquense, yo si vuelvo a México, va a ser para dirigir a las Chivas otra vez. Pues se mordió la lengua, Matías Almeida.
2: Eso te iba a decir, más rápido cae que un hablador que un cojo.
1: Y Matías Almeida parece ser que ya está con Rayados de Monterrey.
2: No, pero ya está, tiene definido el proyecto, ¿no? Yo creo que ya sabe qué va a hacer.
1: No, ya está listo. Matías Almeida es el nuevo artífice del Rayados, que me parece que le va a ir muy bien, es muy bueno, es gran analista.
2: La experiencia ya, el manejo de grupos,
1: todo. Tiene todo, ¿no? Entonces, yo creo que su regreso al fútbol mexicano sí nos va a poner, nos va a parar las pestañas para ver cómo va a trabajar con el Monterrey. Que Monterrey, que decirlo así, tiene un equipazo, no se leen las cosas en este torneo, pero creo que Matías Almeida puede hacer muchas cosas y sobre todo ponerlo una vez más en el reflector de qué va a ocurrir con este técnico argentino que hizo campeón al Guadalajara.
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1: Duro tupido la cabeza ahora contra BTS. Y ni modo, las ARMYs. Aunque se enojen las ARMYs de que, ay, no, no, no. No sé si saben, amigos del Club Hit Latino, pero esta banda surcoreana, pues, tiene su gira próximamente aquí en Estados Unidos. Ya la está llevando a cabo. Ya estuvo en México, en muchos lugares. Y yo estoy seguro que más de una de sus hijas que nos escucha, uh-huh, andan de, ay, papá, llévame a ver.
2: Llévame, cómprame un boleto, sí quiero ir. No, es que es una locura, ¿eh? Es una locura.
1: Pues, ahí les va. BTS ya no... Ya ves que estuvieron en México y son súper amados. Hubo miles y miles de personas en todos sus conciertos. Hasta los llevaron al Zócalo de la Ciudad de México.
2: Hombre, que el fandom que tienen allá está increíble.
1: Verdadera locura. Es más, hasta dijeron que en el 2027 iban a regresar a México, ¿no? A lo mejor se van a presentar en una plaza pública. Pero bueno, son amados, queridos. Pero ahora parece que se les volteó la tortilla, Pati, porque BTS le reclamó a sus fans por la baja energía en un concierto en Stanford. Porque llegaron y se presentaron y Kim Nam-jun le dijo a los asistentes, ya, dejen de usar su celular, como tipo Laura Pausini. ¿Te acuerdas que Laura Pausini regañó a unos que porque estaban usando su celular?
2: Así no me acuerdo.
1: Exactamente lo mismo, pues estos de BTS regañaron a sus fans norteamericanos aquí en su concierto de Stanford, donde les dijeron, ¿saben qué? No están corriendo las canciones, no están grabando, dejen de grabar, disfruten el show.
2: Y oye, todos, ¿pero cómo se dieron cuenta?
1: Pues cómo, todos estaban con el celular arriba, nadie cantaba. Todos estaban grabando con el celular, nomás moviéndolo de lado a lado.
2: Pues qué tiene, pero pues están ahí, ¿no?
1: Pues sí, pero es que, ¿sabes qué creo que pasó?
2: ¿Qué?
1: Que como llegaron de México y en México era la euforia, bueno, de toda la niña, llegan aquí a Estados Unidos.
2: Creo que les gusta mucho México por eso, ¿no?
1: Pues claro, ¿no? Y aquí un poquito más fríos y todo el mundo grabando, pero a ver... Como bien decías, Pati, ¿qué les importa? Fueron a tu show, te están grabando, están contigo, están cantando, pues canta ya, ¿no?
2: Pues sí, o sea, yo creo que eso, cada quien disfruta el concierto como quiere. Aparte, pues les da muy bien, la gente los adora y tienen muchos fans.
1: Pues las ARMY latinas criticaron al público de Stanford, en redes sociales les dijeron que, ay, qué tristes y decepcionadas por la poca energía. Háganle caso a los BTS, canten sus canciones.
2: No, tampoco se endiosen, eso no los canta, tampoco los dan así.
1: Exacto.
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2: Un programa bastante oloroso hoy aquí en Club Hit Latino. Porque...
3: ¿Honoroso u oloroso?
2: No, oloroso, oloroso, no, oloroso. Y es que vamos a hablar de a quién le huele más la boca. Yo creo que no es un tema de género, Patricia. No sé este tema, ¿por qué lo sacaste a flote? No creo que a los hombres le huelan más mal la boca.
3: Yo tengo información, no, fíjate.
2: Es que tu información la estás sacando de ChatGPT, Patricia.
3: Estudios clínicos muestran que el mal aliento se llama halitosis.
2: Halitosis.
3: Halitosis es ligeramente más frecuente o intenso en los hombres.
2: ¿Por qué?
3: ¿Ya se frega usted?
2: ¿De dónde viene
3: aceleración? Fíjate, esa diferencia se debe a factores del estilo de vida y salud, ya que anualmente el cuidado personal determina más el aliento.
2: No estoy de acuerdo. O sea, el sexo no tiene nada que ver, o sea, el género no tiene nada que ver.
3: Mira.
2: Hay mujeres bien cochinas también.
3: Porque es más intenso en los hombres. ¿Consumen más tabaco?
2: Ay, eso no es.
3: Los hombres tienden a fumar más, lo cual reseca la boca, disminuye la saliva y deja un fuerte olor de residual. Ey, guácala. Ahora, los hombres son más propensos a tomar medicamentos que reducen el

0: flujo de la saliva. ¿Sí? Como la presión arteral.
1: Yo nunca he tomado un.
0: Y suelen acudir menos a revisiones dentales, que no van al dentista.
1: ¿Tú cuándo fue la última vez que fuiste al dentista?
0: Hace como 5 meses.
1: Ya tiene rato, yo hace 2 años.
0: ¿Cómo ves? ¿Cómo ves? ¿Tú? ¡Ay, guácala! ¿Ven? ¿Ven? ¿Por qué no? Algunos estudios clínicos, miren, que hasta dicen que tienen compuestos de azufre.
1: ¡Ay,
0: guácala! Son el diablo. Oye, cuando dicen, aquí anda el diablo y huele a azufre.
1: Bésame como el diablo, mi amor.
0: Total, que todo eso por lo que les dije, les huele más, la boca.
1: A ver, yo difiero totalmente. Ustedes, caballeros, ¿qué creen? Honestamente, no es un tema de sexo, es un tema de salud, es un tema de las personas, de higiene bucal. O sea, no puedes generalizar, Patricia, estás en un error.
0: Yo digo que sí.
1: A los hombres que no se lavan la boca. O sea, no todos son así. Yo sí me lavo la boca y a mí no me huele, ¿no? Y cuando quieran y donde quieran, les doy un beso de 16, para que vean.
0: Ahora, ya habíamos hablado del tema, que es un tema del esófago.
1: Pues que ya depende. Si
0: ¿estará podrido adentro o qué?
1: Pues si ya es un tema gastrointestinal, revísese, pero no creo que estos datos de Pati sean correctos. ¿Usted qué opina? ¿A los hombres les huele más la boca que a las mujeres?
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1: Hablemos de temas de salud y sobre todo lo que tiene que ver con nuestro cerebro, nuestra cabezota, nuestra mayoma. Y es que nadie quiere sufrir Alzheimer, ¿no? Imagínate que se me olvide que estoy aquí con Hortensia Ramírez. ¿Cómo te llamas? Pati Sánchez.
2: Hortensia Ramírez, nada más, ya. ¿Sabes qué? No debes de comer el siguiente alimento.
1: Es lo que dicen. ¿Cuál es el alimento?
3: El alimento que podría reducir el riesgo de Alzheimer.
1: Pongan atención para todos aquellos que a lo mejor dicen, uy, a mí me encanta, ¿no?, que me preparen esto y aquello. Pues agárrese muy bien. Los huevos son el alimento que puede ayudar a reducir el riesgo de Alzheimer.
2: Los huevos ayudan a reducir, o sea, sí. Hay que comer huevo.
1: Hay que comer huevo. Fíjate, un desayuno con una tostadita de aguacate, huevo frito o huevo cocido, o unos arándanos, frambuesas. Con eso el cerebro dice, ah, perro, ¿qué me diste?
2: Sí, por la grasa buena del aguacate y pues la buena proteína del huevito.
1: Correcto. Un equipo de científicos estadounidense dijo que estos hábitos ayudan muchísimo. El consumo de huevos evita el riesgo de desarrollar Alzheimer. O sea, no significa tampoco de que no les va a dar, pero sí ayuda. Esto en un estudio de gran escala que reveló que el consumir huevos regularmente se asocia especialmente con un menor riesgo de desarrollar Alzheimer en adultos mayores. Así que hace rato Patricia me decía, no comas huevo en la noche. ¿Cómo de que no?
2: No, cómaselo en la mañana. Imagínate, guácala, estar comiendo a todas las horas.
1: ¿Y si como en la mañana y en la noche, qué tiene?
2: Pues yo diría que pueden también comer otras cosas o nada más el huevo es lo que nos va a ayudar.
1: Un huevito, por el momento sí. Bueno, ya te había comentado los arándanos, ¿no? El tema del aguacate también. Y hay buenos hábitos que usted puede realizar, ¿no? Entonces, ya saben, ¿no? El huevo.
2: Todo lo que sea antioxidante también para la memoria es muy bueno.
1: Todo. Si come con frecuencia, pues, de disminuir esta probabilidad, ¿no? Es un beneficio que ayuda en varios factores, entre la edad, la dieta y todo lo que sea un antecedente de salud mental. Así que, los huevos. Póngale huevos a su desayuno.
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3: Y hablando de los olores de los hombres, hace rato Patricia decía que
4: fueron cayendo los calzones.
3: Perdón, qué buena canción, ¿eh? Oye, dice Pati que los hombres nos huele mucho la buchaca, ¿no? Somos los que más nos huelen.
4: Bueno, yo no digo, ahí decía un estudio,
3: ¿sabes? No estoy sacando del cucufate. Pero yo les voy a decir una cosa. ¿Qué es lo que más mal le huele a los hombres? Hay algunos estudios que afirman que el olor corporal tiene mucho que ver. La axila es uno de ellos.
4: Te chilla la ardilla.
3: Es más, cuando tenemos 13 años, los hombres. Menos. Entra al cuarto de un adolescente de 13 años y vas a saber lo que es bueno, hijo. Por eso hay que ponerle desodorante.
4: Están en el mero bañarse.
3: Yo tenía una amiga que tenía el pH.
4: Bien fuerte.
3: Pero pH era... era HDP en vez de PH.
4: Era el DDT, el que utilizan para las cucarachas.
3: H. ¿Cómo? HPH.
4: HDP.
3: HDP.
4: HDP. No, eso es una grosería.
3: Bueno, así olía.
4: Así.
3: Como humor, HDP.
4: Picoles.
3: Pero ahí el tema.
4: Con el humor bien fuerte.
3: Es el humor. Uh-huh. ¿Ok? Entonces, las axilas son las glándulas.
4: Sudor y parás.
3: Ajá, que se descompone por las bacterias, ¿no? Entonces, el hecho de la testosterona. Por eso olemos más mal los hombres, por la testosterona.
4: Ay,
3: Patricia.
4: Sí,
3: es culpa de
4: sí.
3: La testosterona. Se mezcla con las bacterias, las células muertas, los pliegues de la piel. Ojo, si usted se baña y ahí donde nace la vida, usted no se seca bien, le puede salir hongo y puede oler
4: y
3: mal.
4: También huele mal, bueno.
3: Los dedos de los pies.
4: Oler, pues.
3: Como, ay, padre.
4: La axila sí es de que estás sentado y pasas y dices, ay, híjole, este le hiede.
3: No, pero también en los pies.
4: Cuando vas al consultorio, señor, ¿se puede quitar los zapatos
3: los
4: y los calcetines?
3: No, en el gimnasio, ¿no? Que te da bueno.
4: Estar preparados y.
3: Bien. En una etapa del delicioso, imagínese que.
4: No, qué pena, qué vergüenza.
3: Les ha tocado ser delicioso con unos pies olorosos.
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0: Un saludo a toda la gente que nos escucha a lo largo y ancho. Oye, la gente de Minnesota, ahí en St. Paul, gracias, gracias por siempre escucharnos, gracias por siempre estar con nosotros.
1: Gente de Colombia también. También. No los saludamos a ellos.
0: Oye, tampoco nos saludamos mucho a la gente de Olympia, allá en Washington también, nos escuchan mucho. No,
1: pues saludos también.
0: Gracias, gracias también.
1: ¿Qué más? ¿Qué más?
0: Allá al Albany también, a Salem también, a Providence, a Santa Fe, allá en Nuevo México también, que hay una gran comunidad latina, siempre escuchando el Club Gil Latino. Y también, ¿por qué no? Allá en Jersey City, abrazo a toda la gente de allá.
1: Es correcto, porque allá en Jersey City se va a ofrecer 4 grandes eventos por el Mundial. Ya el alcalde James Solomon anunció la serie oficial de celebraciones de la Copa del Mundo.
0: Por fin, no estaban haciendo nada.
1: Eso te iba a decir, hasta que se escucha como que se activan más, porque sí estaban muy apagadones en comparación con México y con Canadá, pues nos...
0: México trae un fiestón, pero aquí Estados Unidos va tarde, o no sé si México también va muy adelantado, ¿no? Porque ya estamos menos de un mes.
1: ¿Cuánto falta? Exacto, 3-4 semanas.
0: Pero a ver, también me puedo poner en el papel de las ciudades norteamericanas, porque la mayor parte de los encuentros son aquí. Entonces a lo mejor dicen, el Mundial arranca el 11 de junio, papá. Entonces el 11 de junio vamos a ver a Tiborrado. Previo no.
1: Seguramente sí.
0: Y como en México no están todos los encuentros, hay que decirlo así, pues por eso la fiesta empieza antes. Quiero pensar que es así, ¿no?
1: Pues sí, también yo sí, es una lógica que puede ser. Pero fíjate que también es importante, porque Jersey City alberga más nacionalidades que casi cualquier otro lugar de Estados Unidos. Por eso, esto significa que la Copa del Mundo no es solo un torneo, sino un reflejo de la identidad del país.
0: Pues sí, y por eso yo creo que como en ese lugar convergen pues varias ciudadanías, ¿no? Muchísimas personas de otras latitudes, comunidades culturales, ¿no? Organizaciones vecinales, y muchas personas lo que quieren hacer es mejorar los distritos con algo especial, y habrá festivales para aficionados, actividades para pequeñas empresas, la posibilidad de ver los partidos directos en algunos rincones de la ciudad. Eso me gusta. En Jersey City va a tener la parte de los contribuyentes, que va a dar la oportunidad de la entrada gratuita a todo el público, y va a tener esta gran posibilidad. El alcalde James Solomon lo está haciendo bien, pero yo creo que se tardó, papá, ¿eh?
1: Sí, ya lo tendrán que hacer más ciudades. Algo pasa, ¿no? Que como que no es lo mismo que otros mundiales.
0: Sí, y de hecho pueden checar la página de Jersey, ahí de Jersey City, para que vean todo el programa, porque ya arrancó.
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1: Ah, ¿qué comió? ¿Comió carnitas? ¿Comió pesadito? Ah, seguro crayoleó el baño, ¿ah? ¿Eh? Es lo más seguro.
2: Ay, guácala, mamá.
1: Un crayol.
2: Están comiendo la gente, hombre. Verás que. Ay, no, qué desagradable este hombre.
1: Bueno, a ver, los.
2: Yo nomás iba a hablar de cómo quitaran el sarro.
1: Ah, pues es lo mismo, ¿no? O sea, no, a ver.
2: Pues el sarro no es popó.
1: Yo no dije que, a lo mejor el
2: dijiste que se están crayoleando.
1: El ¿no? hijo crayoleó ahí, este.
2: Ah, en una con pared, crayola.
1: Con
2: no,
1: crayola.
2: Ah,
1: ya. ¿Qué ah. estás pensando,
2: Pati? No, pero eso.
1: Llegaron los patips. Son tips para ti.
2: Para todas ustedes, damas de casa, que no hayan cómo quitar el sarro de la taza. ¿Sí ubicas?
1: Sí.
2: Que las tazas, pues las que son blancas, tienen así luego
1: marcada alrededor. Que se ve como verde.
2: Como verde o amarillo, y no lo puedes quitar. Y aunque ya la lavaste, está limpia, pero tiene el sarro ahí.
1: ¿Cómo se le quita el sarro?
2: O hay otras que las tienen, mira, súper sin nada de sarro.
1: Que hasta ganas de darle un beso,
2: ¿verdad? Pues, bueno, no tanto, ¿verdad? Pero si ustedes quieren hacerlo, ya ustedes. Pero vamos a utilizar soluciones ácidas.
1: Ah,
2: vinagre. El vinagre lo vamos a utilizar mucho. Es un limpiador especializado. Ahí se disuelven los minerales. Hay que aplicar el ácido, ¿sí? Sobre la superficie, dejándolo actuar 15, 20 minutos para, pues, ablandar la costra.
1: Ay, sí. La costra.
2: La costra, sea, de sarro, pues.
1: Si la costra de sarro, ya, a ver.
2: Tállenle, sí, miren, espérate, no, con una lija, con una lija.
1: Está terrible. Si hay una costra de sarro en el excusado es porque de plano, pues, ¿de dónde me estás hablando? Es un baño del
2: ¿sabes,
1: centro.
2: ¿Sabes a veces qué perjudica? El agua, la calidad del agua te deja así, sarro en las tazas.
1: Pues sí, pero para quitar una costra, bueno, dice Pati que con vinagre blanco.
2: Y agarren una esponja o una lija y denle hacia la taza y miren, va a salir todo.
1: Bicarbonato de sodio, ¿qué más? Dicen que el líquido, el jabón para platos también ayuda, ¿no?
2: Es como ese arrancagrasa.
1: Pues, ándale, puede ser.
2: También sí, puede ser, pero idea, no hay nada como el vinagre, el ácido y con una lija o una piedra y estén así limpias. Literal, tienen que meter la mano a la taza.
1: Ay, así, guácala, límpele bien, quite todo el crayoleo.
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1: El Club Hit Latino, muy oloroso, hablamos de los olores de los hombres, que nos huele absolutamente todo, y las mujeres son muy cercanas al olor. ¿No les ha pasado que las mujeres huelen muy bonito, huelen muy rico? La mayoría de las mujeres huelen rico.
2: Pues no todas, pero sí.
1: La mayoría.
2: La mayoría.
1: ¿Tú has tenido alguna experiencia con alguna amiga o conocida que no huela rico? Que diga, ay, comadre, que... Uy, huele a pambazo, no, sáquese de aquí.
2: Pues no, fíjate que no, como tal así, algo que me haya marcado, ¿no?
1: Generalmente huelen bien, ¿no? O sea, honestamente.
2: Sí, generalmente, porque también a las mujeres les atraen aromas frescos, limpios, sutiles, notas cálidas, dulces. El olor ideal para ellas depende también para nosotras del contexto y de si se trata de un aroma personal o de una fragancia.
1: O sea,
2: de
1: ¿qué te, en general. ¿Qué te gusta? El olor que trae un hombre, el amaderado, el cítrico, se dice que los aromas de los hombres, o sea, les gustan mucho, sobre todo que sean muy masculinos, ¿no?
2: Vamos a decir. Me gusta que sea amaderado, cítrico. Ajá. Y fresco también de repente, pero me voy más por los amaderados.
1: Oye, o sea, ahora,
2: dulzón.
1: Que un hombre huela bien y esté feo, ¿ayuda a que aunque esté feo, pero que huela bien?
2: Sí, sí, porque el olor es estimulante, te estimula.
1: O sea, que tú puedes andar con una persona, las mujeres pueden andar con una persona que huela bien, pero que esté feo.
2: O sea, no, porque tengo que... Pues, no, bueno, si está feo y huele bien, pues que le vaya bien.
1: Por ejemplo, Harfush.
2: Ah, pero Harfush no está feo.
1: Harfush está guapo, ¿no? Según ustedes,
2: mucha,
1: ¿no?
2: Mucha gente en redes se pregunta, bueno, insaciablemente a qué huele.
1: ¿A qué huele Harfush? ¿Qué tal si oliera feo Harfush? Yo siento que huele a plomo. Pues es policía, ¿no?
2: Pues toca bañarlo.
1: Fiscal, ¿no?
2: Ah, pues es. Era policía. Toca echarle un baño. Toca echarle un baño.
1: Oye, Patricia, no. Ojalá Harfush huela feo para poder lavarle todo su rincón.
2: Mira, no creo que huela feo. Y si un hombre huele feo y está feo, pues bye. Si está feo y huele feo. Ahora, si está feo y huele bien, ayuda un poco.
1: Pero bueno, los perfumes femeninos son aromas ambientales, son los favoritos, los dulces, los cálidos, la vainilla.
2: Esto no me gusta ese, los de vainilla, que así como de, ay, no sé.
1: Como de abuelito.
2: Como, ¿no? Sí, no me gustan los de vainilla de niña, de mujer.
1: Tenía un promotor de radio que venía aquí, que de algo le ha a don vainillón, de los, ¿sí?, que le pones, ay, al carro. No te...
2: Está enfada en eso.
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1: ¿Qué está chupando ahorita, hombre? Tranquilo, apenas es jueves. Bueno, hoy la final de fútbol mexicano lo vamos a dejar, pero cuide bien los azúcares, Patricia, porque luego le meten duro al refresco, ¿eh?
2: Duro. Y es que, mira, es como escuchar que después de un susto, un refresco de cola
1: de veras
2: es la mejor solución para despejar
1: el otro día
2: el sentimiento de aprensión. ¿Qué?
1: Se cayó un señor, Pati, iba yo por la calle, por una banqueta, y un señor perdió así como que el conocimiento y se agarró de un poste y se cayó.
2: ¿Y tú lo viste?
1: Yo lo vi.
2: Se impresiona, ¿verdad?
1: Impresiona, pero se agacha y se va de lado, o sea, se fue de lado y se estrelló, ¿no? Afortunadamente, curiosamente, traía yo un refresco de cola.
2: Se desmayó el Pati.
1: Y le di refresco de cola y le ayudó. O sea, como que ya ves que cuando le baja la presión, eso dice que ayuda, ¿no? Y eso es lo que puede ayudar a las personas que a lo mejor se sienten pues con la presión baja, ¿no?
2: Pues yo creo que sí, porque es un paliativo popular, pero que puede dejar secuelas a corto y largo plazo para el organismo.
1: O sea, entonces lo dejé peor al señor. Perdón.
2: ¿Sí se paró?
1: Sí se paró.
2: Es que le diste de la Pepsi Kit.
1: Ya no lo volví.
2: De la que trae nicotina y
1: ya no lo volví a ver.
2: Trae ginseng y no. Trae ¿sabe qué tanto le meten?
1: No, pero, a ver, entonces, ¿qué pasa? Entonces, ¿no debes de tomar tanto de refresco, entonces?
2: No, porque puede ser contraproducente tomar ese tipo de bebidas normalmente cargadas con cafeína y azúcares, dado que al estar en un estado de estrés, de alerta o de ansiedad, la sustancia puede ser alguna reacción, porque pues, estás tú en
1: y el café no les hace nada a ustedes, ¿ok? Yo no tomo café, por ejemplo.
2: Pues, o
1: sea, el café tiene muchísima cafeína, demasiada, pues se llama café.
2: Pues sí, pero por eso no lo tienes que tomar tantas tazas, 5 o 6 tazas al día, pues no, sería una locura.
1: No, pero digo, también, yo creo que todo en exceso es malo, ¿no? Yo creo que si tomas el refresco de cola,
2: claro,
1: en exceso.
2: Por ejemplo, a este señor que lo levantaste del suelo, pues sí, un refresco de cola, yo creo que sí le ayudó.
1: Pues sí, pero si era diabético, pues ya.
2: No, pues ya le diste ahí, ¿no? Como diabético, ojalá que no, ojalá que todo esté bien. Pero hay que, o sea, aquí lo que dicen los especialistas es que con los alimentos procesados y sobre todo los refrescos llenos de azúcar hay que tener medida.
1: Mucho cuidado.
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2: Vale, pues ahí estamos. Muy buenas tardes tengan todos ustedes. Claro que sí, te estoy saludando desde la ciudad de Green Bay, Wisconsin. A través del 92.7, 96.9 y 98.9 de tu FM. Somos la más grande, la mejor estación. Oigan, ¿cómo andan? Bien y de buenas, qué bueno, con este clima tan excelente, ni frío ni caliente, ¿verdad? No, yo sí tengo frío, ¿para qué le miento? Pero es que ando mal vestida. Me falta una chamarrita quizá un poco más gruesa. Tenemos una temperatura de 54 grados Fahrenheit, 47 la sensación en tu cuerpecito chulo, la sensación térmica es de 47 grados Fahrenheit. Máxima 58 para el día de hoy, mínima 37, velocidad del viento en este momento es nada más y nada menos que 10 millas por hora, ráfagas de viento de 13 millas por hora. Es lo que tenemos el día de hoy. Mi nombre es Gaby Gamboa y estaré contigo hasta las 5 de la tarde, así es que no me dejes sola. Oiga, por favor, no me dejes sola. Y le comparto el número telefónico aquí en el estudio, así como estaremos hablando sobre los encabezados de las noticias a nivel nacional e internacional. Sí, también todo eso lo estaremos hablando aquí, el género latino, las gruperas, etcétera, etcétera, etcétera. El número telefónico, ¿cómo estás? Buenas tardes, sí saludé, sí dije buenas tardes, ¿no? Sí dije buenas tardes, buenas tardes, buenas, buenas, buenas tardes. Ahí está. Número telefónico 920-366-3633. Mismo número para WhatsApp, para el WhatsAppazo, una aplicación que bajas a tu tablet, computadora o teléfono inteligente. Sí, ya se puede bajar hasta el tablet, ya hay una para el tablet. Para la computadora también, ya hay WhatsApp. Sí, no sabía. ¿Qué pasa? Que pues es que siempre estamos metidos en el celular. Ya ni las computadoras necesitamos. Pero bueno, yo sí, yo todavía, por mi trabajo, pero mayormente es el celular, ¿no? En fin, ahí está, 920-366-3633. 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Le das like y compartir si me haces el grandísimo favor. Hoy estamos a 20 de mayo, ya 20 de mayo. Rápido se está acabando este mes. El día lunes es el día de los caídos, el día que pues se conmemora, no es una celebración, es una conmemoración de los caídos. Y vamos a platicar un poquito sobre lo que quiere decir el Día de los Caídos para mucha gente que ni siquiera dice Memorial Day, así es como lo dicen, Memorial Day, el Día de los Caídos, es como en español se traduce la conmemoración de este próximo lunes, en el cual pues no estaremos trabajando, no estaremos trabajando, es un puente bastante largo, es muy raro estos puentes en Estados Unidos, se me hacen muy raros. En fin, es que en México, en mi país de origen, son muy seguido tienen puente. Pero bueno, vamos a aprovechar este puentecito rico, sabroso, para ir a comprar plantas, para arreglar el jardín, para hay que también reposar, porque trata de reposar por lo menos el lunes y te la vas a parrandear viernes, sábado y domingo. El lunes, entrégate al domingo y tírate. Tírate, ya no tomes alcohol, ya, nada. Entrégate al Memorial Day, ¿ok? Sí, es que al rato llegan el martes al trabajo todos enfadados, todos enojados, todos cansados. ¿Y qué pasó? No, pues que no descansé. Así pasa cuando sucede. Vámonos con los encabezados. Trump advierte que Estados Unidos podría golpear aún con más fuerza a Irán si no hay acuerdo. Además, Moscú y Pekín rechazan retorno al orden mundial donde solo impere la fuerza. Muy bien, muy bien. Y bueno, Ellen anuncia cese el fuego unilateral por elección presidencial. Esto en Colombia. Interesante. Vámonos a ver qué tenemos por acá. Que nos dicen. Latino, en el género latino, Shakira, revela su emoción de estar junto a Madonna en la final del mundial. ¡Qué bárbaro! Y bueno, Bad Bunny lanza su colección con Zara, inspirada en sus raíces boricuas. Y también Don Omar anuncia gira internacional en el 2023. ¿Qué no se había retirado ya Don Omar? Yo creí que sí, ya se había retirado. Pero bueno, en las gruperas para el día de hoy no hay nada, no tenemos nada. Que dice saluditos, saluditos, Gaby, feliz día. Muchas gracias. Igual para ti, ¿cómo estás? ¿Bien y de buenas? Qué bueno, me da mucho gusto. Gracias por bonito mensaje, oiga, por tomarse el tiempito para saludarme. Hay mucha gente que me saluda a través de mi página de Facebook de La Más Grande y les agradezco de corazón. Estoy como Gaby Gamboa, si quieren buscarme. Y si quieren seguirme, se los agradezco de todo corazón. Vamos con las gruperas. Cristian Nodal cancela concierto en Sonora. Además, Emma Coronel lanza mensaje con canción de Alto Trujillo, de Aldo Trujillo, Gaby, de Aldo, no de Alto, de Aldo Trujillo, exacto. Adis Tuñón desplaza a Maribel Guardia como tutora del hijo de Julián Figueroa. Ah, qué cosa, ¿verdad? ¿Quién es Adis Tuñón? ¿Quién es Adis? Bueno, pues te lo digo en un rato. Vamos a leer bien toda esta nota, porque sí está bastante interesante. Están ahora sí que desplazando a Maribel Guardia y nada que ver con el hijo, entonces, el nieto. Qué difícil. Bueno, esto y más vamos a tener aquí a través de La Más Grande, así es que no me dejes sola, no me dejes sola, por favor. ¿Qué dice? Ojitos mexicanos con Thalía. ¿Les cae bien Thalía? ¿Te gusta Thalía? ¿Por eso la pediste? Bueno, pues te la ponemos con mucho gusto a través de La Más Grande. Súbale, pues, es jueves y el cuerpo lo sabe, jueves, súbele.

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ya son las 14:07 de este bonito jueves 21 de mayo. Un saludo para la señora Cari, que me anda haciendo renegar. Me anda haciendo renegar, dice, soy la Cari. Y yo, la Cari, como yo no le digo la Cari, la señora Cari. No, no le digo, ni te digo la señora, ¿verdad? Nomás te digo Cari. Y dice, soy la Cari. Yo, ¿cuál Cari será? No, no soy Katy, soy Cari, dice, bueno.

Frontera, una mujer que entrega muchísimo a nuestra comunidad, trabajadora, chambeadora, siempre ella. Y bueno, pues un saludo especial. Esperemos que estés descansando ahorita un poquito después de lo que fue esta marcha del primero de mayo, ¿verdad? Y ya se vienen elecciones, viene mucha preparación y necesita siempre voluntarios. Así es que apóyela. Si usted necesita la información de Cari Sánchez, con mucho gusto se la compartimos de Voces de la Frontera. Ahí está, golazo, Cari, me debes una nieve. Pero es una nieve. 58 grados Fahrenheit la temperatura en este momento, 59 la máxima. Ya lo sabes, comunícate conmigo. Regreso con más noticias. ¿Qué te parece si platicamos un poquito sobre la, ahora sí que la nota de Emma Coronel, quien lanza mensaje con canción de Aldo Trujillo? Emma Coronel, recordará usted, por ahí, esposa del Chapo Guzmán. Con esta nota regresamos, ¿te parece bien? Vámonos pues por lo pronto con esto. Yo regreso.

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¿Cómo estamos? ¿Cómo anda mi gente bonita? Un saludo especial para Cheryl, que estuvimos echando plática, ¿verdad? Muy interesante. Oye, es que es interesantísimo educarnos, estudiar, prepararnos para tener un presente mejor. ¿Quién trabaja para el futuro? Yo trabajo para el presente. Definitivamente es necesario tener un presente maravilloso para que el futuro sea genial. Y es que al futuro no sabemos siquiera si vamos a llegar, así es que trabajemos para este momento, para el día de hoy, para nuestro presente. ¿Les parece bien? A mí también. 16:45 dijimos de este jueves 21 y nos dijimos que veníamos con la nota de Emma Coronel. Emma Coronel Aispuro volvió pues a generar conversaciones en redes sociales luego de compartir en Instagram un mensaje que muchos interpretaron como una posible indirecta para su esposo Joaquín "El Chapo" Guzmán Loera. La frase publicada por la ex reina de belleza decía: si me hubieras dicho desde un principio que esto sería así, seguiría mi rumbo con todos los planes que dejé por ti. Aunque en realidad forma parte de la canción "Fuera más feliz" del cantante sonorense Aldo Trujillo, pues la modelo acompañó la publicación con una fotografía casual y etiquetó al artista, quien posteriormente compartió la historia en sus redes sociales. La canción aborda temas como el desamor, la decepción y la traición, lo que provocó especulaciones entre los seguidores de Emma Coronel sobre si el mensaje tenía relación con su matrimonio con el Chapo Guzmán. La pareja pues contrajo matrimonio en el 2007 y tienen dos hijas gemelas. Actualmente el ex líder del cartel de Sinaloa cumple cadena perpetua en la prisión ADX en Florence, es como se llama, en Colorado, mientras que Emma Coronel permanece en libertad condicional tras haber salido de prisión de los Estados Unidos. Recordará usted que estuvo, pues sí, encerradita, y aunque no existe confirmación de que el mensaje estuviera dedicado a Guzmán Loera, la publicación desató numerosas reacciones entre los seguidores de Emma Coronel. ¿Qué tal, eh? La verdad que así pasa. Así pasa cuando sucede. Nosotros seguimos con más de la música a las 14:47. Vamos con Aroma y esto que se llama Mentiras a través de La Más Grande.

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Vámonos, vámonos con el tema del día de hoy, las 15 horas con 8 minutos. Poner límites me hace mala persona. No, no te hace una mala persona. Definitivamente no, hay personas que crecieron creyendo que decir no era falta de respeto. Y ese es el tema del día de hoy, el tema que vamos a tratar el día de hoy. ¿Cómo te educaron? ¿Cómo es que tú creciste entendiéndolo de qué manera? Poner límites no te hace una mala persona. Bueno, hay personas de todo el mundo que crecieron creyendo que decir no, pues sí, era una falta de respeto. No debes decirle que no, ¿verdad? Que aguantar era pues parte del amor, que callarse era madurez, que estar disponible para todos era obligación. Y así, así pasan los años, ¿no? Así pasan los años. Uno a veces no quiere hacer tal o cual cosa, pero no sabes decir que no. Y pasaron los años prestando dinero que no quieren prestar, aceptando malos tratos para evitar problemas, dejando que otros crucen líneas que lastiman solo por miedo a decepcionar. Porque nos importan más las personas y el qué dirán, ¿verdad? ¿Sí? Solo por miedo a decepcionar. ¿A quién vas a decepcionar? A los demás. Y siempre son tu preocupación los demás. Pero hoy hay que decir algo fuerte y necesario. Poner límites no te conviene. Más bien, perdón, poner límites no te convierte. Y no te conviene no dejar de escuchar este programa, ¿eh? No te conviene. Así es que, así es, poner límites no te convierte en una mala persona, te convierte en una persona que se está aprendiendo a respetar. Porque quien de verdad te quiere, no debería molestarse cuando cuidas tu paz. Y quien se enoja porque ya no puede manipularte, probablemente nunca respetó tus sentimientos. Es decir, no, no quiero, en este momento no puedo. Y deben respetarte. Si aquella persona aprende a respetarte, es que realmente te valora como persona. De lo contrario, que le vaya bien. A veces el límite más difícil no es hacia extraños, es hacia la propia familia, hacia amistades de años o incluso hacia tu pareja, aunque usted no lo crea. Y pues sí, hoy vamos a hablar de eso, de cómo muchas personas viven agotadas emocionalmente por no saber decir basta. De verdad, ¿verdad que es muy difícil? Aprender a decir que no sin sentir culpa, sin dar explicaciones, sin dar demasiadas explicaciones de tus decisiones, de por qué estás tomando esa decisión. Simple y sencillamente aprender a decir no. ¿Qué tan difícil es? Tu paz mental también merece prioridad. Ayudar no significa sacrificarte siempre. Alejarte de lo que te destruye también es amor propio. No todos merecen acceso ilimitado a tu tiempo, energía y corazón. Un límite sano evita resentimientos futuros. Así es que mucha atención a este programa. La gente, pues sí, la gente se acostumbró a que siempre estuvieras disponible. Muchas personas, pues no están cansadas físicamente, están cansadas emocionalmente, cansadas de resolver problemas ajenos, de cargar responsabilidades de otros, ¿verdad? Ándale, y este teléfono que está sonando, pero ¿y qué pasó, Gaby? ¿Qué pasó? Bueno, entonces hablábamos de las responsabilidades, cansada de resolver problemas, de resolver los problemas ajenos. Eso es muy, muy importante, las responsabilidades. Siempre ahí estás de, a ver, pues ya vemos, nos acomodamos, de estar siempre para todos, mientras nadie está para ustedes, para ti, para ellos, ¿verdad? Para ti, más que nada. Hay hijos que manipulan a sus padres con culpa. Familiares que solo llaman cuando necesitan dinero. Amigos que desaparecen cuando tú necesitas ayuda. Parejas que quieren controlar absolutamente todo. Absolutamente todo. Y hablamos tanto del hombre como de la mujer. Y cuando por fin alguien dice, hasta aquí, entonces lo llaman egoísta. Pero pues no hay una realidad, no hay. Sí hay, ¿verdad? Hay una realidad muy fuerte. La gente que más se molesta por tus límites muchas veces era la que más se beneficiaba de que no los tuvieras. Exactamente. Cuando no tenías límites, esas personas que se molestaron son las que más se beneficiaron de ello. Así es que, pues vamos a pensar muy bien qué hacemos, ¿verdad? ¿Qué hacemos con esta situación? Un buen tema el día de hoy. Vamos a seguir con ello. Después de esto, ¿te parece bien? A mí también. Vámonos.

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estamos tratando el día de hoy. Y bueno, definitivamente, gracias por ahí. Ahorita leemos tu mensaje de texto. Poner límites no te hace una mala persona. Definitivamente no es el tema del día de hoy. Y bueno, pues la llamada que tenemos dice: Gaby, yo duré años ayudando económicamente a mi familia, pagaba las utilidades, prestaba dinero y resolvía absolutamente todo. El día que dije que ya no podía más, me dejaron de hablar. Ahí entendí que no me querían a mí, querían lo que yo daba. ¿A cuántos no nos ha pasado eso? ¿A cuánta gente no le ha pasado eso? Cuéntenmelo todo. Una persona buena no es la que se destruye por otros. Una persona buena también sabe protegerse a sí misma, pero no lo entendemos, nos da pena, nos da miedo, ¿verdad? Decir que no. Porque cuando das demasiado sin límites, terminas vacío. Y nadie habla del desgaste emocional de ser el fuerte de todos en la familia, en las amistades, en todas partes. Tú eres el fuerte y un día te cansas, se vale cansarse, ¿no? Seguimos con más de la música, regresamos con más del tema aquí a través de La Más Grande. Por lo pronto, escuchas esto. Regreso.

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0: el decir no nos hace malas personas o no. Pues sí, hablamos fuera del aire con una persona, por cierto, un saludo muy especial para Pedro, un chico de Guadalajara que, un chico, ¿verdad, Pedro? Ya, un chico. Un señor de Guadalajara, un señorón de Guadalajara, se los he platicado anteriormente con una voz de locutor. El hombre, fuiste locutor, ¿verdad? Tengo entendido. Platícamelo todo porque ya se me olvidó, ya sabes, pasan los años y se me olvidan las cosas. Pero bueno, platicando siempre interesante las pláticas con Pedro y hablábamos precisamente diferentes temas, pero con otras personas que estuvimos mandándonos mensajes de texto, platicábamos también de que desgraciadamente los hermanos inclusive te dejan de hablar, se enojan contigo cuando no les das. Por ejemplo, hablábamos de cuando uno va y visita su país de origen y pues los hermanos esperan pues que los invites a cenar, los invites a comer, que les lleves un par de tenis o que les lleves una camisa. Ay, hermano, vas a venir. Oye, pues es que pues hay unos tenis que me gustan mucho y no te ofrecen pagártelos, te piden y te piden y te piden. Oye, fíjate que mi chavito pues ya se va a graduar y que no sé qué. Oye, ¿no quieres ser padrino de mi chavito? Fíjate que padrinos, vas a ser padrino de todo mundo, ¿verdad? Exactamente. Y bueno, uno por pena y porque nos enseñaron culturalmente a no decir no, ya tienes como unos 30 ahijados y ni te acuerdas de ellos, pero bueno, tienes como 30 ahijados y de repente el papá, la mamá te pide dinero y se sintió con la libertad de pedirte, no, pues compadre, présteme unos, no, pues poquito, nada más unos $1,200 es lo que ocupo para, pues ahorita yo se los pago rápido y nunca más, sí, y era el compadre, pero ya nunca más, y hasta lo perdiste. Y de ese compadre ya nomás te quedan 28, pero también de los 28 el otro te pidió 100, el otro te pidió 200, el otro te dijo, oiga, pues de una vez que sea padrino de esto, que sea padrino, sí, y esto fue porque jamás te atreviste a decir que no. Inclusive en ese tipo de compromisos dicen que cuando tienes un ahijado, esto es en la cultura, no sé si en todos los países, pero por lo menos los mexicanos, yo es lo que escuché, que si tú decías que no a padrinar a un niño, pues que te venía muy mala suerte, ¿verdad? Inclusive que no era bueno que tú pidieras al ahijado, que era bonito y bueno que te lo dieran porque eran bendiciones y no debías decir que no. Pero hay un momento en que, oye, tienes 30 ahijados, ¿no es cierto? Tienes 5, 6, 7 ahijados y pues no puedes atenderlos a todos, ¿verdad? Entonces es muy difícil para muchas personas el decir que no, pero realmente puedes con la responsabilidad, realmente vas a cumplir con la responsabilidad de lo que conlleva ser un padrino. Eso hablando de los niños, hablando de apadrinar a un niño. A la hora de la hora los pobres niños quedan abandonados y nunca jamás los vuelves a ver, pero todo por no saber decir no. Inclusive en cuestiones económicas, un amigo que lo querías tantísimo y lo perdiste, ¿por qué? Pues porque te pidió prestado y nunca más te pagó. Y cuando le llamabas, nada más por saludar, por ver cómo estaba, ya se negaba. Se negaba completamente porque estaba pensando que le ibas a cobrar. Decir sí por miedo puede destruirte definitivamente. Hay personas que dicen sí, y aunque por dentro quieran gritar que no. Sí al favor, sí al compromiso, sí al abuso, sí a seguir en relaciones que ya no aman. Esto, dijimos, incluye a la pareja, ¿no? Inclusive a la familia, que dijimos que el árbol genealógico también se poda. También se poda cuando es necesario, porque ya esas ramas están muy viejas y muy desgastadas, están quebrando. Entonces hay que podarlo para que renazca algo mejor. ¿Por qué? ¿Por qué les da miedo quedar mal? Y eso termina convirtiéndose en ansiedad, resentimiento y tristeza. Hay madres agotadas, hombres emocionalmente pues desgastados, reventados, mujeres viviendo relaciones injustas solo por miedo a quedarse solas. Bueno, en fin, cada vez que dices sí a algo que te destruye, te estás diciendo no a ti mismo. Así es. ¿Qué dice por acá? Yo nunca ponía límites con mi pareja porque pensaba que eso era amar y respetarle. Siempre tenía que decir que sí. Permití gritos, humillaciones y control. Un día mi hija me preguntó, mamá, ¿por qué dejas que te hablen así? Ahí fue cuando desperté. Estaba siendo el ejemplo de mi hija. ¿Qué tal? Oye, muy bien. Los límites no son muros para alejar a todos. Son puertas que enseñan cómo deben tratarse y cómo deben tratarte sobre todo. Porque quien te ama de verdad respeta tu espacio, escucha tus emociones, entiende tus decisiones y no usa la culpa para controlarte. Hay personas que solo te aceptan mientras sea conveniente y eso no es amor, es comodidad. Así es que mucho cuidado con ello. Nos vamos con más de la música aquí a través de La Más Grande y regresamos. ¿No? Me ganó el comercial. Vámonos con el comercial entonces y estaremos con más música y continuaremos con la última parte del tema. ¿Te parece bien? A mí también.
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Ahí estamos, pues. ¿Para cuándo vas a terminar el tema, Gaby? Las 16:27. Pues es que estamos aquí en el chisme, la verdad. Está uno aquí en el chisme entretenido, pláticas, pensando, recordando, lo que, pues, lo que uno vive, ¿verdad? Lo que uno vive, lo que uno pasa. Pero bueno, vámonos con el último segmento ya para cerrar este tema que, pues, sí causa bastante controversia. Poner límites no te hace una mala persona. Eso definitivamente es necesario, inclusive aprender a poner límites. A veces perder gente también es parte de sanar. Este segmento definitivamente te va a doler, nos va a doler, porque muchas veces cuando comienzas a poner límites, pierdes personas, muchas personas se alejan de ti por el hecho de que tú pongas límites. Inclusive se le llama poner límites al decirle basta, ya no puedes faltarme al respeto, basta, ya no puedes estarme sobajando, ya no puedes estarme haciendo menos, ya no puedes estarme humillando, ya no puedes estarme sacando en cara lo que fue, lo que hiciste, lo que nada, basta, tienes que poner límites. Hay personas que nos ayudan de alguna manera, vamos a decir, muchos de nosotros que llegamos a este país, de nuestro país de origen, llegamos a este país y hubo quizá alguien siempre ahí que nos ayudó, ¿verdad? Y creen que por el hecho de que nos ayudó, con lo que nos haya ayudado, se sienten con derecho sobre nosotros. Estamos obligados a ayudarles de por vida. Me debes, no me lo dicen, pero me lo hacen sentir, ¿sí? Porque, ¿en serio no me vas a ayudar? Ah, ¿en serio no vas a ir? Ah, ¿en serio esto? O sea, todo es como, o sea, me debes. Y tienes que poner un hasta aquí. Tienes que aprender a decir no. Nadie debe controlar tu vida. Nadie tiene derecho a controlarte. Y tú debes de dejar ese lastre que llevas colgado por el compromiso que sientes con esas personas. Así es que entendamos que debemos de aprender a decir no. Definitivamente este segmento nos va a doler un poquito porque lo dijimos muchas veces, cuando comienzas a poner límites vas a perder mucha gente en el camino. Personas que estaban cómodas usando tu tiempo, faltándote al respeto. Personas que usaban tu dinero, tu paciencia, tu corazón. Así de claro. Y definitivamente claro que nos duele, claro que nos duele, porque uno quisiera que todos entendieran, pero no todos van a entender o a celebrar tu crecimiento, porque eso es parte de madurez, es parte de crecimiento cuando aprendes a decirle a alguien que no. Y sobre todo, algo que platicábamos fuera del aire, es importante aprender a decir que no, pero no mintiendo. Es, no, pues que fíjese que no me ha ido muy bien, no voy a prestarte dinero porque pues no me ha ido muy bien. No, fíjate que me ha ido muy, muy bien. Cuando gustes, yo te puedo conseguir trabajo. Vente para acá. Muchas veces de nuestro país de origen nos piden dinero, ¿verdad? ¿Sabes qué? Ahorita ya no le estoy mandando a nadie. O no tiene necesidad ni siquiera de darle explicaciones. Es simple y sencillamente, no. La verdad, no te voy a prestar o no te voy a mandar. No lo voy a hacer. Sí, pero es que mira que yo, que a ti te va muy bien. Sí, gracias a Dios me va muy bien. Bendito Dios, me va muy bien. Estoy muy bien, estoy avanzando, estoy creciendo, pero ¿sabes cuántas horas trabajo? Muchas para lograr lo que tengo, muchas para lograr estar en donde estoy. Se vale decir no, pero jamás niegues lo bien que te va, jamás, porque recuerda, la ley de la atracción existe y todo el universo para mí lo está escuchando y está escuchando precisamente eso, que tú estás negando algo que sí estás recibiendo. ¿Para qué? Para no prestar. No lo niegues, no mientas. Sí, me va muy bien. Sí, me va muy bien. Y cuando gustes, te echo la mano. Vente para acá. Aquí le va mal al flojo. Y ahí ya, simple y sencillamente, mataste dos pájaros de un tiro. Si usted me va a dejar de hablar, pues, ni modo, ¿verdad? Ni modo. Uno quisiera que todos entendieran, pero no todos van a celebrar tu crecimiento, lo dijimos, tu madurez. Algunos preferirán la versión de ti que aguantaba todo en silencio. No, se volvió bien mala onda. Bien mala onda, es bien sangrón. ¿Qué dice por acá? Vamos a leer este mensaje. Dice, cuando empecé... Cuando empecé terapia, aprendí a poner límites. Dejé de contestar llamadas tóxicas y de prestar dinero que nunca regresaba. Perdí amistades de años, pero recuperé mi tranquilidad. ¿Verdad que sí? Es cierto. Inténtalo, inténtalo. Deja de darle al que no necesita. Obligaciones quizá tienes con tus padres, pero de ahí en más con absolutamente nadie. Y no son obligaciones con los padres, es que uno le deben hacer darle a los padres. Si los padres económicamente pues les va bien, okay, que te, o sea, estás bien, ¿verdad? Porque a lo mejor tienes 4, 5, 6, 7, 8 hermanos y todos le ayudan, o aparte reciben lo que su pensión o dinero que les da el gobierno, etcétera. Pero tú conoces, tú sabes.
si ayudas o no ayudas a tus padres, y por qué lo haces y por qué no lo haces. Ahí es a nadie se le puede obligar, ¿verdad? Hay que tener conciencia sobre ello. Y bueno, poner límites no significa dejar de amar. Definitivamente no. Significa dejar de permitir lo que te rompe. Y hay algo muy importante que la gente debe entender. Tu corazón puede ser noble sin convertirse en un lugar donde todos entren a destruirte. Porque la paz mental también se protege, ¿eh? Y quizá hoy alguien necesite escuchar esto. No eres malo por decir ya no puedo o ya no quiero. No eres egoísta por elegirte. No eres cruel por alejarte de quien te lastima. A veces el acto más grande de amor propio es aprender a decir hasta aquí. Ahí está. Bueno, con esto terminamos. Hasta aquí el tema del día de hoy. ¿Cuántas personas viven agotadas por no poner límites? ¿Me lo cuentas? No, ya no vamos a seguir con el tema, pero si me lo quieres contar a través del 920-366-3633, con mucho gusto te escucho. ¿Cuántos siguen soportando cosas por miedo a quedarse solos? Y la pregunta más fuerte de esta noche es, ¿quién se enoja cuando empiezas a respetarte? Ah, pues esos son los que no te quieren. Ahí estuvo, nos vamos con más de la música en la mejor estación. La más grande, para reflexionar, ¿verdad? Mucho para reflexionar. Vámonos con esto, regreso.

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3: ¡Qué barbaridad! Llegó la hora de despedirnos, ¿verdad? Muchísimas gracias por haberme acompañado. Mi nombre es Gaby Gamboa y nos estaremos escuchando nuevamente el día de mañana. Mañana es viernes y tenemos un fin de semana bastante, bastante largo. Mañana platicamos sobre el Día de los Caídos, ¿verdad? El Día de los Caídos, que es lo que conmemoramos el día lunes, porque no es una celebración, es una conmemoración. Así es que vamos a... pues ahora sí que a platicar un poquito de esto, para que entendamos el por qué no estaremos trabajando o asistiendo a la escuela a los niños el día lunes. Así es que pendientes. Bueno, por el momento me despido. Nuevamente, gracias a todos por haber participado. Espero que te haya gustado el programa. Creo que fue de mucho interés. Y bueno, pues ahora sí, que tengas una hermosísima tarde con temperatura de 58 grados. Fahrenheit en este momento. Y sensación 51 grados. Un suétercito, con eso lo hacemos. Es un día parcialmente nublado. Para mañana tenemos temperatura de 64 grados Fahrenheit. No hay posibilidades de lluvia para mañana ni el resto del fin de semana. Estamos muy bien. Muy bien, perfecto. Nos despedimos. Hasta mañana.

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0: señores, estamos listos. Arrancamos el Convento Radio. ¿Cómo amaneció, zorrita?
1: ¿Cómo está, madre sota? Aquí al cine pasadita.
0: Dice zorrita.
1: Ah, perdónenme. Metiche.
0: Vieja y sorda.
2: Es pelona.
0: No dije sordita,
1: Es que como está muy despectivo, güey. Perdón.
0: Zorrita.
2: Pasa aquí, mire, con la protagonista.
0: La protagonista de la emisora.
1: ¿Cómo lloran?
0: Zorra Raimunda, ahora sí, ¿cómo le amaneció?
1: ¿Cómo están? Aquí, madre sota. Saludos a todas las madres.
0: A todas las madres. Doña Florinda. Alias la madre Jota.
3: Ay, me quise dar un poquito de volumen a Don Atriz.
0: Miren, ahorita vamos a tomarle una foto. Porque está en los tubos de yo, Florinda. Y se la vamos a mandar allá a las redes sociales. Mi querida madreada, ¿cómo le va?
1: La verdad, muy contento de que me estén escuchando. Lástima que no me puedan ver. Porque si no, se enamorarían de mí.
0: Tacuache bodeguero. ¿Qué vamos a tener en esta hora, muchachos?
2: Mi queridísima madre sota, hoy tenemos la gracia de Dios.
0: La gracia de nueva sección.
2: Nueva sección, la gracia de Dios, porque nos vamos a reír por la gracia de Dios.
0: ¿Qué vamos a tener, querida zorrita?

0: tiempos apocalípticos y por eso escuchamos el sonar de las trompetas. Buenas noches, Madre Jota. ¿Cómo baila usted la cumbia? A ver.
1: Ah, yo no sé bailar.
0: ¿Qué vamos a tener, Madreda?
2: Oiga, señores, pues ahí les va a contar la historia. Digo, hemos tenido de que siempre, pues en las Sagradas Escrituras se dice de que tiene que ser una buena madre. ¿En qué momento una persona que tiene hijos deja de ser mala madre? ¿En qué momento?
0: ¿Buena o mala madre, güey?
2: Bueno, a ver, dice que le sacas que tienes que ser buena madre.
0: Pues sí, pero.
2: Pero
0: tú...
2: ¿en qué momento deja de ser una madre ser buena madre? No, güey, no. Pregúntale otra vez, güey.
0: Sí. A ver, voy a otra vez. Aunque no es el tichito postli, voy a traducir.
2: Qué estúpido. Ya se agüitó, güey, ya se agüitó. Quiero hablar uno bien,
0: ¿no? Pues es que pues es que lo dijiste todo mal, güey.
2: Bueno, güey.
0: ¿En qué momento?
3: De los ojos tristes. En la puerta de la iglesia llora un indio.
2: No, perdón.
0: Ya, a ver. ¿En qué momento una madre deja de ser buena madre? Eso querías decir.
3: Eso.
1: A ver si le vas bajando poco el indio, ¿eh?
0: ¿Eh? Ya dale, porque va medio bloque, güey.
2: ¿Luego qué? ¿Te lo están cobrando qué? Oh. Aguántese, pues, ok. ¿Por qué les pregunto todo esto? Pues resulta ser que una mujer de 26 años fue detenida. Mira,
1: es que nomás de verte, güey.
2: Perdóname.
0: Y cuenta la historia.
2: ¿Puedo continuar?
0: Sí.
2: Háganse los cinco, pues, ok. Una mujer de 26 años fue detenida luego que autoridades iniciaran una investigación por presunto maltrato infantil. Esto pasó allá en México. Y esto es también un posible abuso contra un hijo de apenas 2 años.
0: Va a llegar un perro a la cabina.
1: Hablando de...
0: Síguele, güey.
2: Sí, ok. De apenas de 2 años de edad. El caso salió a la luz después de que personal de una guardería notificara a la policía civil esto al detectar que un menor presentaba fuertes dificultades para ir al baño. De acuerdo con los primeros reportes, el niño expulsó 2 preservativos mientras se encontraba en la estancia infantil.
0: ¡Qué mongolillo!
1: ¿Qué te pasa?
0: Espérate, güey. Eso es serio,
2: güey. Situación que alarmó a los cuidadores. Tras la denuncia, elementos de seguridad acudieron al domicilio familiar, donde encontraron condiciones extremas de abandono. Según las autoridades, la vivienda no contaba con agua potable ni alimentos, además de presentar severas condiciones de insalubridad.
1: ¡Insalubridad, güey!
2: Eso, exactamente. Durante el operativo también fueron rescatados otros 2 menores, 1 de 4 y 8 años de edad, quienes quedaron bajo el resguardo del consejo tutelar. La policía informó que la madre ya contaba con antecedentes y denuncias previas relacionadas con maltrato infantil. Asimismo, señalaron que la mujer mostró una actitud agresiva durante su detención y las investigaciones continúan para determinar si el menor fue víctima.
0: Si quieres, hacemos un podcast, güey. Ahí venimos, oiga.

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0: Muy bien, continuamos con más en el Convento Show. Y la madre hada nos tiene el sonar de las trompetas.
1: Efectivamente, estamos contando la historia de esta mujer. Fíjate que aparte de este pequeño niño de 2 años, carnal, que al momento, pues, de fecar, ¿verdad?, de ir al baño, descubren las cuidadoras en la guardería que, pues, expulsó condones, carnal.
0: Dos preservativos,
1: efectivamente, por medio de las heces. Y también, pues, al denunciarlas, la policía fue a la casa, encontraron en condiciones, pues, muy malas, güey, donde vivían los morros, no había comida, no había nada. No. Y aparte, encontraron otros dos morros, uno de 4 y otro de 8 años. La morra se puso, pues, bien violenta, bien todo ese tema. Entonces, la pregunta es, ¿qué viene por el tema de negligencia al cuidado de los menores? ¿Qué es lo que pasaría en estas acciones y qué es lo que se tiene que hacer cuando, si tú primero, la primera pregunta es, ¿tú qué haces tú como padre si descubres que uno de tus hijos está pasando esta situación? Empecemos acá de este lado con la madre Jota.
2: Mira, también es muy difícil para la mamá porque
1: de todo vas a defenderla.
2: Pues es que, güey, ya casi los niños, o sea, y si ellos es lo único que tiene la mamá, sea como sea, es su padre. Y se los van a llevar a un ¿cómo se llama? Para niños, o sea,
1: a un orfanato.
2: Eso no es mejor vida para ellos.
1: ¿Y es mejor vida que le esté cuidando
2: no
1: a la mamá?
2: No sabemos qué pasa ahí. El niño, no sé, oye, que se quejara o algo. No,
1: pues tiene 2 años.
2: Y los otros tampoco han dicho nada, o la historia no dice nada.
1: Bueno, al final de cuentas, estamos hablando de que todas las condiciones apuntan de que haya sido una mala madre. Lo estamos viendo como el tema de los preservativos. Ahora, ¿cómo un niño de 2 años tiene al alcance preservativos y se los comió, güey?
3: No, yo, aparte estaba bien pequeño, o sea, ¿cómo lo agarra y me lo voy a...?
0: ¿Cómo lo abre? O sea, exactamente. Aquí hay muchas preguntas todavía porque eran, los preservativos estaban, no sé, masticados o es que no,
1: a mí no, no me especifica, no especifica que en qué condiciones estaban los preservativos, pero sí de que obviamente eran dos, güey. O sea, te dijeras, bueno, tuvo uno, fue un descuido, pero son dos, güey. Son dos preservativos.
3: Pues es que a lo mejor estaban ahí, obviamente, al alcance, agarró al niño, empezó a masticarlos y se los...
2: Pero... ¿Y si los agarró de la calle?
1: Pero, ¿cómo se va a sacar en la calle? Un niño de 2 años.
0: Dije, hay niños allá en México que se han encontrado preservativos en la calle.
3: Pero, o sea, eso es negligencia. Alguien las dejó ahí y sobre todo si están usados y al alcance, es claro. Ahora imagínate que se hubiera asfixiado el niño.
1: Imagínate nada más.
3: O sea, bueno, que no le pasó nada, pues.
0: Sí. No, es que estoy contando, estoy analizando lo que dice la zorra inmunda. Pero en este momento vámonos a una breve pausa. Regresamos con más. Esto es El Convento.

0: más, último bloque del sonar de las trompetas. En esta ocasión, la madre hada tiene algo, un caso muy controversial.
1: Muy tétrico y muy soez, por cierto.
2: La verdad es que obviamente yo pienso que la mujer no tiene las condiciones para cuidar a tres menores, güey. O sea, imagínate nada más tú como padre, al enterarte de esta situación, y luego todavía que va la policía a la casa, no hay condiciones buenas, no hay comida, carnal. O sea, y encuentran a los otros dos menores solos, güey. O sea, aparte solos. Oye, cuando se da cuenta la morra, mija, algún vecino, algo, aquí está la poli en la casa, qué rollo, qué tranza. Llega y se pone bien brava, güey. O sea, todavía se pone al tú por tú la morra porque le está diciendo, mija, es que usted no te cuida. ¿Usted qué se mete, güey?
1: O sea, la sacaron del trabajo, apenas no tiene para comer y todavía la sacan del trabajo.
2: No, no estaba en el trabajo. Cabe destacar que estos niños, los dos mayores son de un papá y este tercero, el menor, el de 2 años, el que le encontró los preservativos, es de otro papá, carnal. Entonces estamos hablando que es una mamá soltera.
3: Estaba encontrando el amor, no tampoco. Oye,
0: es que han de haber dicho las maestras, es que usualmente los niños van en el condón, no el condón en los niños.
3: Se equivocaron, man.
2: Ahí le dieron la escuela mal, ¿eh? No sé qué escuela iba la señora.
0: Estamos al revés.
3: Estamos haciendo las cosas al revés.
2: ¿Por qué me embaracé, oiga? Pues es que también, oye.
0: Pues ¿cómo usan los condones?
2: Estúpido.
1: Yo pienso que la señora está pasando por un muy mal momento y a mí me da mucha cosa y que la estén acusando sin saber cómo está la
0: situación. Mira, madre, perdón.
3: No, es que, zorrita, la onda aquí es que esa mamá, tarde o temprano, si ya tiene estos antecedentes con estos niños, tarde o temprano, ojalá y que no llegue a pasar una desgracia, pero lo más importante es que se los quiten porque no tiene cuidado de ella.
1: ¿Para llevarlos por los laboratorios?
3: Pues es preferible.
1: Pues que preferible que no sabemos cómo viven, o sea, igual ni viven tan
3: mal. Viendo que están mal.
2: Pues también te está diciendo que viven mal.
1: Pobre, antes de la 4C, el estilo de vida de más de 90 millones de personas era así, ¿ok? Pero ahora ya cambió. Igual ya esta historia es antes.
2: ¿Y por qué? No. Esto acaba de pasar precisamente el día de ayer. Allá en México. Obviamente acaba de destacar, algunos vecinos hicieron los comentarios de que esta señora, pues bueno, sí se dedicaba de que el fin de semana, pues salía con amigas.
0: Ah, de la vida alegre.
2: Era de la vida alegre, exactamente. Inclusive dejaba al menor algunas veces con la abuela, otras veces con alguna vecina encargada. Y a los niños, a los otros menores, los dejaba en la casa solos porque ya estaban grandes para cuidarse. Al niño de 8 años le encargabas tu hermanito de 4, ¿estás de acuerdo?
0: Yo pensaría que deberíamos hacer una campaña de unos condones de allá en el Vaticano que se llamen Condones Roma. Úselos, no se los coma.
2: Pues ahí está, señores, el sonar de las trompetas aquí en el Copento Show.

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0: ¿Quién usted aquí en el convento? ¿Qué me encima, Sor Raimunda?
1: Gracias, madreada. Gracias, gracias.
0: De nada. Suéltese y luego.
1: Ahí les va. Deberemos de comprar esto. Así es que hay que hacer una vaquita. Una pareja de la Florida llamada Tito y Amanda fue arrestada hace unos días, antier, más o menos ese día.
0: Sí.
1: Porque vendían boletos dorados al cielo.
0: ¿Cómo?
1: Vendían boletos dorados al cielo. Y la cuestión aquí es de que esas personas se los compraban. Ahí les va. Vendían esos boletos en la calle a $100 cada uno. Y le estaban diciendo a los compradores que estaban hechos de oro. Y que cada boleto que reservaba era un lugar en el cielo. Solo tenías que presentar este boleto a las puertas del paraíso y entrabas directo, man.
0: Pero deja tú, todavía hay gente que realmente sí, no, cree y compra eso.
1: Ese es el pedo, que sí se los compraron. El Tito dijo a la policía, dice, ¿sabes qué? No me importa lo que digan ustedes, los boletos son de oro puro y fue Jesús quien me los dio detrás de un KFC. ¿Cómo la ves?
2: ¿En serio?
1: De verdad, me dijo que los vendiera para conseguir dinero e ir al espacio exterior, porque conocí un extraterrestre llamado Steve que me dijo que si juntaba el dinero nos iba a llevar a mí y a mi esposa en un platillo volador a un planeta hecho completamente de drogas.
0: A ver,
1: es que estaba, perdóname, pero estaba pues acá.
0: Él era es un homeless, ¿no?
1: Exactamente, exactamente. Y sobre todo les dijo, ¿saben qué? Deberían arrestar a Jesús porque él fue quien me los dio.
0: ¡Oh, no! ¿A
2: Jesús?
1: Sí.
0: ¡Al dijo, patrón!
1: Me dijo que los vendiera. Dice, yo estoy dispuesto a usar un micrófono oculto y tenderle una trampa a Jesús. Lo que hacen las drogas.
2: ¿Qué? ¿Qué? ¿Yo qué?
1: Pues no, sí. Nomás estoy preguntando.
2: Cuidado, madre Jota.
1: Lo que hacen las drogas. La cuestión aquí es que...
2: Es todo. O sea, Jesús y extraterrestres al mismo tiempo.
1: No, y espérate. La cuestión aquí es de que fueron más de 100 personas quien les compraron los boletos. Y pues, obviamente, en $100 le compraron los boletos. O sea, eso es lo más increíble, que le compraron los boletos. Y yo no sé cómo le creyeron, pues obviamente que eran...
2: O sea, ya $10,000.
1: $10,000 sacaron. Y dije, ¿dónde está el dinero? Porque obviamente hay que regresárselos a la gente, porque esto es un fraude, y le dijo, ya se los di al Steve porque se los llevó al espacio exterior. Pues obviamente era una pareja que en ese momento pues estaba pues acatizándole las patas al chamuco.
2: Oigan, ¿y no hay posibilidad de que los billetes o los boletos sí tuvieran valor?
1: No, porque no sé
0: de
1: dónde.
0: ¿No eran de oro? ¿No eran de oro?
1: No, claro que no eran de oro. No. Imagínate un billete de un boleto de oro, pues obviamente no lo vas a estar vendiendo. Desgraciadamente, pues mucha gente fue estafada y se llevaron más de $10,000.
2: Oh, mucho dinero. Ten cuidado con las estafas.
1: No, y aparte, pues, ¿cómo los compras? Obviamente, pues era una farsa, pero pues ahí está. Se los compraron al buen Steve.
2: Ay, no, entonces sí la armamos. ¿Qué vendemos?
0: Pues, vamos a ver qué vendemos. Señores, continuamos en el convento. ¡Chao! ¡Chao!